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Dios mío. ¿Para qué vine si no es lo mismo venir que irse chillando? Mire a Joaquín, señor, ya se mexicanizó. ¿Pues qué dice que no? ¿Pues qué dice que sí? Usted lo viera en México, ahí anda tequileando con toda la bola de chamaconas. Las trae de un ala, pues. Yo lo he visto, que se coman los gusanos estos ojitos. Sí, señor, Joaquinito, ¿me estás oyendo? ¿O crees que estoy hablando mal de ti, mi amor? Sí, te quiero mucho, mi cuate. Desde el primer día en que nos vimos aquí, en los madriles, ¡ajúa! Te me caíste re bien. Me gustaste, por sincero, me dijiste que me fuera al carajo. Muchacho, pues ¿qué es eso? ¿Estabas tratando conmigo, con tu cuatacha, la Vargas? ¡Ajúmala, calentando! Y dijo, ya vino la Vargas, nos hicimos retecuatachones.

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8: Muy buenos días de viernes.

0: Comenzamos la edición 1243 de este programa Despertador de Radio Insular Fuerteventura. Programa Suena Bien con Pilar López. Hay una servidora lista para acompañarte hasta las 9 de la mañana con nuestro tiempo de radio, con nuestra lista de éxitos, con esas tres canciones del recuerdo y con la información, aparte de con nuestro buen rollo, nuestro estilo y nuestras cosas. Como decía, último fin de semana de la primavera. Este domingo a las 9, a las 8:24 de hora insular estaremos ya en verano 2026. Un verano que llega, un fin de semana en este caso, ya con las clases culminadas. Y por delante unos meses que muchos tendrán para descansar, otros para trabajar, otros para mitad-mitad. Sea como fuere, tú siempre de fondo la compañía de Radio Insular porque vamos a estar contigo. Unos compañeros, otros, siempre te vamos a ofrecer contenido para que, oye, el verano 2026 siempre tenga ese toque extra, ese puntito añadido de compañía. Pero bueno, vamos a ocuparnos de nuestro programa de hoy, de nuestra música, de nuestras canciones y del inicio de un viernes al que aún tenemos que ver amanecer, fíjate.
1: Camino al trabajo, a la oficina, a llevar los niños al cole. 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
0: La cantante, también coreógrafa, Paula Abdul, a la que, dependiendo de la edad que tengas, recordarás más o menos, la bajita ella, menudita, guapísima, pues está de cumple y ya son 64. Nos quedamos con su gran éxito, el más conocido, Straight Up. Buenos días.

0: Primera del recuerdo de tres. Las siguientes nos llevan a estilos distintos.
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1: 6:40 minutos, procedemos a repasar los titulares de portada para este viernes 19 de junio. Desde la prensa de nuestras islas, periódico La Provincia. Sánchez admite ya un posible adelanto electoral. Sira Rego anuncia el final del traslado de menores migrantes a la península. Un brote de hepatitis A afecta a 6 niños de una escuela de Gran Canaria. Periódico El Día, Sánchez entreabre ya la puerta, un adelanto electoral. Madrid pone fecha de caducidad a los traslados de menores. La Universidad de La Laguna se cuela entre las mejores universidades del mundo y desplaza a la Universidad de Las Palmas de Gran Canaria. Periódico Canarias 7, el juez imputa a las hijas de Zapatero y Sánchez insiste en defender su inocencia. Brote de hepatitis A en una escuela infantil con 6 niños afectados. En la prensa nacional, periódico El País, la pareja de Ayuso ingresó 4 millones de quirón entre 2021 y 2023. El juez imputa a las hijas y a la secretaria de Zapatero. Ucrania golpea la capital de Rusia con una oleada masiva de drones. El Banco Central Europeo instruirá a los bancos para hacer frente a mitos, nuevo modelo de inteligencia artificial, y el 75% de los españoles no usa preservativo en la penetración vaginal. Periódico ABC, Zapatero arrastra a sus hijas a la imputación. Periódico El Mundo, Sánchez avala la coartada de Zapatero con sus joyas de lujo. La justicia europea avala el 25% del castellano en las escuelas catalanas. Banco de España enmienda el plan de vivienda de Moncloa, eleva a 750.000 el déficit de casas. Periódico La Razón, el juez en el interrogatorio con Zapatero dice que quien cobra era él. Los audios de su declaración evidencian que las explicaciones sobre su labor de asesoría exasperaron a Calama. El Banco de España avisa, la vivienda es ya un problema económico y social. Feijóo reconoce abiertamente conversaciones con Noruega y dispara la presión sobre Moncloa. Desde eleconomista.es, Escribá alerta de que inflación y vivienda golpearán la economía. Sube al 3% su previsión del IPC y avisa de que la falta de inmuebles frena el PIB. Trump cede el control de Hormuz a Irán y abandona el uranio enriquecido. Los bancos ya empiezan a subir las hipotecas fijas tras el Banco Central Europeo. Hacienda ocultará a los ciudadanos cómo usa la inteligencia artificial para investigarlos. La bolsa sigue lejos de burbuja pese a cotizar en zona de máximos, y ya como titular deportivo nos vamos hasta el diario Marca. En una entrevista, Nico Williams dice que son un equipazo y que lo volverán a demostrar. Dice que este Mundial está demostrando que nadie regala nada, que ha pasado un año de mierda, dice literalmente, y que no se lo desea ni a su peor enemigo. El Madrid prepara una bolsa de 220 millones para fichar a Olise. El club blanco hace oficial la llegada de Konaté hasta 2030 y el cantero Víctor Muñoz se va al Liverpool. Ahí teníamos los titulares de portada para este viernes.

Tenemos ahora mismo 20 grados de temperatura en Puerto del Rosario. En tu zona no sé cómo estará. Si quieres comentar cualquier cosita, ahí tenías el WhatsApp, te lo recuerdo. 628-929267.

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1: Yo toco madera, toco madera. 6:55 y teníamos a Jorge Drexler, pero va a ser Cani García con Juan Luis Guerra y una pausa, quienes nos lleven hasta las 7 en punto.

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6: El Partido Popular de La Oliva ha denunciado públicamente el estado de abandono en el que se encuentra el punto de recarga rápida para vehículos eléctricos situado en la estación de guaguas del Cotillo en el municipio de La Oliva. La infraestructura catalogada como punto de carga rápida fue concebida para dar servicio tanto a los residentes del municipio como a los miles de turistas que visitan el Cotillo cada año, uno de los destinos más frecuentados del norte de la isla. Sin embargo, lejos de cumplir con esa función, la instalación permanece actualmente fuera de servicio y presenta un estado de deterioro que los populares califican de impropio para una infraestructura pública. Según la formación, el punto de recarga muestra rejillas rotas, elementos arrancados, oxidación, paneles desencajados y una preocupante ausencia de mantenimiento que se habría prolongado durante meses sin que ninguna administración haya intervenido para corregirlo. El portavoz del PP de La Oliva, José Vicente Calero, ha subrayado la contradicción que supone que las administraciones promuevan proyectos vinculados a la transición ecológica para después desatender su conservación. Cada vez son más los usuarios que optan por la movilidad eléctrica, en particular las empresas de alquiler de vehículos que operan en Fuerteventura, lo que convierte a infraestructuras como esta en un servicio de primera necesidad para residentes y visitantes. Desde el Partido Popular de La Oliva se apunta directamente al Cabildo como la administración responsable de la instalación y, por tanto, de su estado actual de abandono. La formación exige al grupo de gobierno municipal que reclame con carácter urgente al Cabildo la reparación y puesta en funcionamiento inmediata del punto de recarga del Cotillo. Además, los populares defienden la necesidad de establecer un plan de mantenimiento y supervisión periódica de todas las infraestructuras vinculadas a la movilidad sostenible del municipio, con el objetivo de evitar que situaciones similares vuelvan a producirse en el futuro. El Cabildo y la Asociación de Trabajadores Autónomos han dado un paso significativo en su apuesta por el tejido productivo majorero. Ambas instituciones han coordinado un convenio de colaboración dotado con 65.000 euros financiados con fondos propios del Cabildo y del Fondo de Desarrollo de Canarias, con el objetivo de facilitar la implantación de nuevas empresas en la isla, reduciendo la carga burocrática que históricamente ha frenado la iniciativa emprendedora. Los representantes de ATA subrayaron que las actuaciones previstas en el convenio permitirán precisamente reducir la burocracia y los costes asociados a la creación de empresas, dos de los principales obstáculos que enfrentan los emprendedores en Canarias. La consejera de Hacienda, Promoción Económica y Fomento del Empleo, Nuria Cabrera, presidió el encuentro y situó este convenio dentro de una estrategia más amplia de apoyo al emprendimiento. Cabrera destacó que el respaldo al tejido productivo y empresarial se traduce en una inversión que en este 2026 ronda los 3 millones de euros en ayudas y convenios para apoyar diferentes proyectos fundamentales para Fuerteventura. Esa cifra global engloba una batería de iniciativas que va más allá del convenio con ATA. La consejería promueve actualmente proyectos orientados al fomento de startups y del ecosistema emprendedor, el apoyo a asociaciones y el tejido empresarial en general, la formación para el acceso al empleo y el desarrollo de eventos de proyección internacional como Africagua. Los datos de Tour España correspondientes a los 5 primeros meses del año revelan una tendencia preocupante para el turismo canario. Las islas recibieron aproximadamente 6,8 millones de pasajeros internacionales entre enero y mayo, lo que supone una caída del 0,4% respecto al mismo periodo del año anterior. Solo en mayo, el archipiélago acogió 1 millón de pasajeros internacionales, cifra que representa un retroceso de cerca del 1% en comparación interanual. Este comportamiento a la baja sitúa a Canarias como la única excepción dentro del grupo de las seis principales comunidades autónomas receptoras de turismo internacional que en conjunto concentraron el 97% del total de llegadas en mayo y registraron todas aumentos, salvo el archipiélago. El mercado europeo sigue siendo el motor principal del turismo internacional en España. En mayo, los viajeros procedentes de Europa representaron casi el 87% del total, con un crecimiento del 6,5%. No todos los mercados emisores ofrecen buenas noticias. Asia, que representa el 2% del total de pasajeros internacionales que llegan a España, experimentó en mayo un retroceso del 17%. En cuanto a la distribución por comunidades autónomas, Cataluña lideró el ranking de llegadas, seguida de cerca por la Comunidad de Madrid y Baleares. Por aeropuertos, el Adolfo Suárez Madrid-Barajas encabezó la lista de llegadas. Dos aerolíneas españolas figuran entre las más baratas de Europa en 2026, según el estudio elaborado por la empresa de reclamaciones Air Advisor, que analiza las 23 aerolíneas europeas más asequibles del continente. La sorpresa del informe la protagoniza Iberia, compañía de red tradicional que adelanta en el ranking a su filial Vueling, operada bajo el modelo low cost. Ambas pertenecen al mismo grupo empresarial, lo que convierte este resultado en un dato especialmente llamativo para el sector. La clasificación no se basa únicamente en el precio de venta de los billetes, sino que utiliza como referencia el indicador RASK, ingresos por asiento kilómetro disponible, una métrica que calcula cuánto ingresa una compañía por cada asiento ofertado y kilómetro recorrido. Cuanto menor es esa cifra, más competitivos resultan los precios para los viajeros. El estudio divide las aerolíneas en tres categorías: compañías de gran volumen con rutas internacionales, aerolíneas nacionales principales y operadoras regionales. La clasificación general está encabezada por la húngara Wizz Air, que lidera por tercer año consecutivo el ranking de aerolíneas europeas más asequibles. Siguen EasyJet y Ryanair, que completan el podio de las compañías más económicas para volar por el continente. Y Fuerteventura vuelve a ser noticia en el mundo de la Lotería Nacional. El sorteo celebrado este jueves 18 de junio ha dejado el primer premio en la isla, concretamente en Puerto del Rosario, donde el número 9.272 ha resultado agraciado con un premio de 30.000 euros al décimo, una cifra que sin duda habrá cambiado el día al afortunado portador del décimo premiado. El sorteo de la Lotería Nacional se celebra cada semana y reparte premios a lo largo y ancho del territorio nacional, aunque en esta ocasión ha sido la capital majorera la que se ha llevado la alegría de el primer premio. El establecimiento que ha dispensado el décimo premiado no es ningún desconocido para los vecinos de Puerto del Rosario. Bazar Caramelo, situado en la avenida Juan de Betancourt de la capital majorera, acumula ya experiencia como punto de venta afortunado, habiendo repartido premios de la Lotería Nacional en anteriores ocasiones. Este nuevo golpe de suerte refuerza su fama entre los habitantes de la zona, que acuden con frecuencia a este establecimiento con la esperanza de que la fortuna les sonría. Este último fin de semana de la primavera llega con una previsión, según la EMET, de cielo poco nuboso, con intervalos de nubes altas. A primeras y últimas horas, intervalos nubosos en la vertiente oeste. Las temperaturas con pocos cambios, con ligeros ascensos de las máximas en zonas de interior, van a oscilar entre los 20 grados de mínima y los 26 de máxima. El viento sopla moderado del norte, con intervalos de fuerte al sur de Jandía por la tarde. En la mar predomina la marejadilla o marejada. 7:07, finalizamos aquí Tiempo de Noticias.
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1: Chambao y Estopa nos han llevado hasta las 7 y 13 minutos. Muy buenos días, Fuerteventura.
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3: Hola, muy buenas. Soy Albert de Jarana. Pasaba por aquí para daros un grandísimo abrazo a todos los oyentes de Radio Insular. Un fuertísimo saludo también para Pilar. Y nada, presentaros mi primer single, Cabrita Marinera, un tema que he hecho con mucho cariño hacia mi isla Fuerteventura. Espero que lo disfrutéis.

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0: música de Sabrina Carpenter. En el WhatsApp que nos cuentan, en este viernes, por cierto, ya ha amanecido y luciendo el sol. Buenos días para todos, buen fin de semana con todas las fiestas que hay a disfrutar. Sí, sí, bueno, hay tropecientas, las vamos a ir desglosando durante el programa. Y nuestra querida Felipa, que ya está caminando ahí, ella ya siempre con su actitud, miren que yo la adoro. Más mensajes, buenos días Pilar, feliz viernes para ti y todos los que estamos escuchando, una mañana genial, y más con esa buena música. Oye, pues muchísimas gracias, ¿no? ¡Qué bueno! WhatsApp siempre abierto en el 628-929267.
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De entre los planes que te propongo, por ejemplo, para este fin de semana, este domingo 21 tendrá lugar una limpieza de fondos marinos, playa y pueblo en las playitas. Será a partir de las 9:30 de la mañana de este domingo 21, en una jornada enmarcada dentro del programa Cuida tu entorno. Una actividad en la que pueden participar todos los públicos, niños y adultos. Y para así dejar más limpito, más vistoso, una zona ya de por sí preciosa como es las playitas, pues limpieza de fondos marinos, playa y pueblo, ¿vale? Este domingo a las 9:30 de la mañana. 7:26 minutos del viernes.

Mira, más planes que te traigo. Hoy viernes, a partir de las 9:30 de la noche, la Plaza de los Lajares acoge una observación astronómica gratuita. Así que, oye, norte, pedazo de cielo y observación así guiada. Oye, este plan yo creo que no te lo esperabas. Pues ahí te lo dejo, anda que no. Venga, igual que te dejo la música del barrio, con peliculón.

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18: 7:36. 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
19: Un 19 de junio de 1961 llegaba a nuestras vidas uno de los éxitos más importantes para Xavi Shaker. 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

música de Daniel Santana con Ana Falcón en Lo Importante. En el WhatsApp nos saluda también la amiga Lidia, siempre fiel, escuchándonos y mandándonos mensajitos a través del 628-929267.

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Oye, en plan para hoy, a partir de las 7:30, concierto solidario Manos Unidas en el IES Santo Tomás de Aquino. 7:30 de la tarde, apúntalo, hasta la 1 de la mañana, un concierto solidario donde van a estar actuando, ojo, si es tarde nos vamos, mejor con copas, son de aquí a allá, banda del Mickey, Grupo Calibre. Música en directo, solidaridad, todo en uno en este concierto a favor de Manos Unidas y de toda su labor.

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David Bisbal nos ha llevado hasta las 7:54 de un pedazo de viernes que estamos teniendo maravilloso, con una luz brutal. Bueno, la luz y Fuerteventura es todo uno, también es verdad. Bueno, cerramos ahora con La Plazuela, una pausa y llegamos a las noticias de las 8.

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0: El estado de abandono en el que se encuentra el punto de recarga rápida para vehículos eléctricos situado en la estación de guaguas de El Cotillo en el municipio de La Oliva. La infraestructura catalogada como punto de carga rápida fue concebida para dar servicio tanto a los residentes del municipio como a los miles de turistas que visitan El Cotillo cada año, uno de los destinos más frecuentados del norte de la isla. Sin embargo, lejos de cumplir con esa función, la instalación permanece actualmente fuera de servicio y presenta un estado de deterioro que los populares califican de impropio para una infraestructura pública. Según la formación, el punto de recarga muestra rejillas rotas, elementos arrancados, oxidación, paneles desencajados y una preocupante ausencia de mantenimiento que se habría prolongado durante meses sin que ninguna administración haya intervenido para corregirlo. El portavoz del PP de La Oliva, José Vicente Calero, ha subrayado la contradicción que supone que las administraciones promuevan proyectos vinculados a la transición ecológica para después desatender su conservación. Cada vez son más los usuarios que optan por la movilidad eléctrica, en particular las empresas de alquiler de vehículos que operan en Fuerteventura, lo que convierte a infraestructuras como esta en un servicio de primera necesidad para residentes y visitantes. Desde el Partido Popular de La Oliva se apunta directamente al Cabildo como la administración responsable de la instalación y, por tanto, de su estado actual de abandono. La formación exige al Grupo de Gobierno Municipal que reclame con carácter urgente al Cabildo la reparación y puesta en funcionamiento inmediata del punto de recarga del Cotillo. Además, los populares defienden la necesidad de establecer un plan de mantenimiento y supervisión periódica de todas las infraestructuras vinculadas a la movilidad sostenible del municipio, con el objetivo de evitar que situaciones similares vuelvan a producirse en el futuro. El Cabildo y la Asociación de Trabajadores Autónomos han dado un paso significativo en su apuesta por el tejido productivo majorero. Ambas instituciones han coordinado un convenio de colaboración dotado con 65.000 euros, financiados con fondos propios del Cabildo y del Fondo de Desarrollo de Canarias. Los representantes de ATA subrayaron que las actuaciones previstas en el convenio permitirán reducir la burocracia y los costes asociados a la creación de empresas, dos de los principales obstáculos que enfrentan los emprendedores en Canarias. La consejera de Fomento del Empleo, Nuria Cabrera, presidió el encuentro y situó este convenio dentro de una estrategia más amplia de apoyo al emprendimiento. Cabrera destacó que el respaldo al tejido productivo y empresarial se traduce en una inversión que en 2026 ronda los 3 millones de euros en ayudas y convenios para apoyar diferentes proyectos fundamentales para Fuerteventura. Los datos de Tour España correspondientes a los 5 primeros meses del año revelan una tendencia preocupante para el turismo canario. Las islas recibieron aproximadamente 6,8 millones de pasajeros internacionales entre enero y mayo, lo que supone una caída del 0,4% respecto al mismo periodo del año anterior. Solo en mayo, el archipiélago acogió 1 millón de pasajeros internacionales, cifra que representa un retroceso del 0,7% en comparación interanual. Este comportamiento a la baja sitúa a Canarias como la única excepción dentro del grupo de las 6 principales comunidades autónomas receptoras de turismo internacional, que en conjunto concentraron el 97% del total de llegadas en mayo y registraron todas aumentos, salvo el archipiélago. El mercado europeo sigue siendo el motor principal del turismo internacional en España. Dos aerolíneas españolas figuran entre las más baratas de Europa en 2026, según el estudio elaborado por la empresa de reclamaciones Air Advisor, que analiza las 23 aerolíneas europeas más asequibles del continente. La sorpresa del informe la protagoniza Iberia, compañía de red tradicional que adelanta en el ranking a su filial Vueling, operadora bajo el modelo low cost. Ambas pertenecen al mismo grupo empresarial, lo que convierte este resultado en un dato especialmente llamativo para el sector. La clasificación no se basa únicamente en el precio de venta de los billetes, sino que utiliza como referencia el indicador RASK, ingresos por asiento kilómetro disponible, una métrica que calcula cuánto ingresa una compañía por cada asiento ofertado y kilómetro recorrido. Cuanto menor es esa cifra, más competitivos resultan los precios para los viajeros. El estudio divide las aerolíneas en 3 categorías: compañías de gran volumen con rutas internacionales, aerolíneas nacionales principales y operadoras regionales. La clasificación general está encabezada por la húngara Wizz Air, que lidera por tercer año consecutivo el ranking de aerolíneas europeas más asequibles. Le siguen EasyJet y Ryanair, que completan el podio de las compañías más económicas para volar por el continente. Y Fuerteventura vuelve a ser noticia en el mundo de la Lotería Nacional. El sorteo celebrado este jueves 18 de junio ha dejado el primer premio en la isla, concretamente en Puerto del Rosario, donde el número 9.272 ha resultado agraciado con un premio de 30.000 euros al décimo, una cifra que sin duda habrá cambiado el día al afortunado portador del décimo premiado. El sorteo de la Lotería Nacional, que se celebra cada semana, reparte premios a lo largo y ancho del territorio nacional, aunque en esta ocasión ha sido la capital majorera la que se ha llevado la alegría del primer premio. El establecimiento que ha dispensado el décimo premiado no es ningún desconocido para los vecinos de Puerto del Rosario. Bazar Caramelo, situado en la avenida Juan de Betancourt, acumula ya experiencia como punto de venta afortunado, habiendo repartido premios de la Lotería Nacional en anteriores ocasiones. Este nuevo golpe de suerte refuerza su fama entre los habitantes de la zona, que acuden con frecuencia a este establecimiento con la esperanza de que la fortuna le sonría. Este último fin de semana de la primavera llega con una previsión, según la EMET, de cielo poco nuboso con intervalos de nubes altas. A primeras y últimas horas, intervalos nubosos en la vertiente oeste. Las temperaturas, con pocos cambios y ligeros ascensos de las máximas en zonas de interior, van a oscilar entre los 20 grados de mínima y los 26 de máxima. El viento sopla moderado del norte, con intervalos de fuerte al sur de Jandía por la tarde. En la mar predomina la marejadilla o marejada. 8 y 6 minutos, finalizamos Tiempo de Noticias.
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1: Es que estoy alucinando con el pedazo de día que estamos teniendo desde ya, y fíjate que es temprano, ¿eh? Va a hacer calorcito, sí, viene calor, pero es que está tan bonito el día, tanta luz, que además, como estos días a esta hora estaba como nublado, ¿verdad? A mí esto me está dando la vida entera. Son las 8 y 11 minutos, ahí teníamos la música, Elena Ross y Manuel Turizo. Seguimos dándote los buenos días desde Radio Insular.

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Oye, tenemos fiestas de San Juan por todas partes. Por ejemplo, por empezar por algún sitio que tengo que empezar por algún lado. En el Matorral, por ejemplo, yo qué sé. Hoy tienen escala en IFI a partir de las 6:30. Mañana verbena a partir de las 10. Y el domingo, gran fiesta familiar con agua y cañón de espuma al mediodía, ¿vale? En Matorral, fiestas de San Juan que se desarrollan, por supuesto, hasta el miércoles 24.

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0: Javi Medina, tú no quieres, aunque mantiene también en lista puñaladas.
1: Dime dónde está.
0: Oye, las fiestas de Cofete, ¿qué va a pasar? Fiesta de San Juan, obviamente. Pues mira, que hoy viernes podemos hablar de que a las 8 va a estar actuando Quique Pérez para que nos podamos echar una risa. Los que, bueno, los podamos, no, yo no voy a estar, pero los que vayan hasta Cofete o estén por allí, sí. Porque ver a Quique Pérez siempre es buena idea. Eso será a las 8, como te decía, el pregón será a las 9 y media y luego a partir de las 10, el octavo encuentro de solistas Narciso Rodríguez con la parranda Amigos Parranderos de Tenerife, con un montón de pedazo de solistas impresionante, por cierto. A las 12, baile con Juan el Chapa, después verbena con el grupo Gente Nueva. Mañana sábado, romería a partir de las 6, luego baile Romero y luego verbena con Orquesta Jacomar y grupo Enclave, también con fuegos artificiales y hoguera de San Juan. El domingo, exhibiciones y talleres tradicionales del Garrote, parranda al Callao, procesión y baile a las 2 de la tarde con Lali Ling. Así se va a desarrollar este fin de semana en Cofete.

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8: 8:30 minutos.
7: Camino al trabajo, a la oficina, a llevar los niños al cole. Ahora es un buen momento para que escuches una de las canciones de tu vida. ¿Recuerdas?
8: Un día como hoy de 1989, Cher publicaba el disco Heart of Stone, el cual contenía este temazo, If I Could Turn Back Time.

Oye, en fiestas de San Juan en Ajuy, hoy, por ejemplo, a las 6 de la tarde habrá una búsqueda del tesoro infantil, luego Reinonas, el show que no pediste, hoy a las 9 de esta noche, verbena con DJ Ricardo Araujo, Nuevo Clan y Grupo Arena. Mañana en Ajuy, por la mañana Mercadillo. Luego, por la tarde ya, espectáculo Gravity Flow Circo, fiesta de la cerveza, concierto de calle Bugalú. Y luego, verbena con Nuevo Clan, Grupo Bomba y Candela. El domingo, gala, queridos mayores. O sea, que en Ajuy también va a estar la cosa y súper bien. Y mira cómo está el tiempo, que parece que nos va a acompañar. Así que, oye, esto tiene muy buena pinta.

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También tenemos mañana sol y luna, ¿eh? En Los Pozos, que se traslada esa actividad de Playa Blanca, donde era tradicionalmente, hasta aquí, hasta Los Pozos, más céntrico. Por la mañana deporte, a saco, y por la noche musiquita, entre esa música, la de el concierto de Grupo Bombay. También en las fiestas de San Juan en Vallebrón, hoy tienen parranda con parranderos del norte, mañana tercer torneo de bola canaria y verbena con Enclave, Orquesta Armonía Show y Grupo Arena, el domingo fiesta de la espuma en Vallebrón. Ahí teníamos a Canarias, Lucho, Reca y Juaco. Continuamos con One Republic con Need Your Love.

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voy a aprovechar la música de Arián Silva para recordarte que en Pozo Negro, evidentemente, también hay fiestas de San Juan. Y allí esta noche tienen el brindis a las 9 y le seguirá verbena con dúo latino y nuevo clan. Y mañana habrá ruta de senderismo. Por la tarde comenzarán actuaciones musicales. A las 10 será el concierto de Mejor con Copas. A las 12 exhibición pirotécnica con verbena del grupo Esencia y DJ Clandestina. El domingo la sardinada será a la 1 del mediodía y luego verbena del Solajero con Parranda La Serena y el grupo Gente Nueva. Así que el fin de semana promete y mucho.

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0: Saludos, muy buenos días. Bienvenidos, bienvenidas a La Voz de Fuerteventura aquí en Radio Insular. Saludos también del compañero Enzo San Giovanni, siempre muy pendiente al otro lado, haciendo posible, lógicamente, esta retransmisión. Estamos en viernes ya, se nota en el ambiente y además saben que aquí los viernes toca tertulia. Hoy les propongo acercarnos a algunos hombres y mujeres que trabajan día a día en empresas punteras en el Parque Tecnológico de Fuerteventura. Vamos a conocer qué hacen, cómo son, cuáles son esos currículums y sobre todo por qué han elegido estas empresas estar en este Parque de Fuerteventura, tan alejado a veces de la ciudadanía majorera. Hoy vamos a dar la bienvenida, voy a comenzar por mi izquierda para las personas que nos siguen a través de las redes sociales. Damos la bienvenida a Raúl Rodríguez de Pegasus, es responsable de operaciones y también piloto. Buenos días.
1: Buenos días.
0: Javier Mejías de Atexin, piloto. Buenos días.
2: Buenos días.
0: Ana González García de la empresa McLean, responsable de desarrollo de negocio y piloto. Ana, buenos días.
3: Buenos días.
0: Bueno, McLean Composites es realmente el nombre y Ana es la persona que nos ha ayudado a poder, bueno, hacer esta tertulia hoy con estas personas que ya verán, son muy interesantes y que nos van además a ayudar a acercarnos a ese parque tecnológico de Fuerteventura. Y también damos la bienvenida a David Afonso de McLean, que es mecánico especialista en aeronáutica y piloto.
4: Buenos días.
0: Bueno, la verdad es que hablar de tecnología, de innovación, a veces se hace complicado porque se usa un lenguaje también que dificulta esa cercanía que queremos de alguna forma reivindicar hoy, ¿no? Sí me gustaría que en palabras, bueno, pues como son ustedes normalmente, nos cuenten quiénes son, qué es lo que hace cada uno de ustedes, qué es lo que ha estudiado para poder estar hoy en el Parque Tecnológico de Fuerteventura. Y luego, si les parece, ya iremos ahondando en cuáles son esos proyectos que se están desarrollando y los que ustedes, bueno, pues son parte muy implicada.
1: Bueno, pues yo soy ingeniero, ¿vale? Estudié en Las Palmas.
0: Es luego, de Fuerteventura, es sí, importante, sí. Raúl, ¿verdad?
1: Sí, Raúl, correcto. De Fuerteventura. Bueno, luego me vine aquí. Me saqué el título de piloto de drones y me quedé dando formación para obtener la certificación de piloto de drones en el Parque Tecnológico, ¿no? A todos los majoreros en gran parte, pero también muchos canarios que han obtenido esa titulación en el parque. Y luego ya me fui a otra empresa, a Pegasus Aviación, como responsable de operaciones y ahí estamos volando.
0: Pegasus, además, que nos suena mucho, bueno, a espionaje, a móviles, quiero decir que es una empresa muy conocida a nivel internacional y que también está implantada en Fuerteventura. Es importante decirlo, ¿no? Sí. Destacar que son empresas a primer nivel, que están aquí y que han elegido el Parque Tecnológico de Fuerteventura. Javier.
2: Muy buena. Nada, yo estudié un grado de superior de imagen y sonido. Claro, cuando salía a lo que es el mercado laboral vi que estaba muy saturado, todo el mundo era fotógrafo, videógrafo. Entonces lo que quise hacer fue especializarme en algo que me diferenciara. Empecé a hacer cursos de drones, de radiofonista para poder coordinarme con aeropuertos. Y al final acabé pilotando drones FPV, que son drones, digamos, como de acrobacia, son de control completamente manual. Entonces empecé por ahí, por el lado, siguiendo la línea audiovisual. Y llegó un momento en que quise hacer algo que aportara, ¿cómo decirlo?, soluciones reales, ¿no? Entonces empecé a echar currículum, pero vi que habían ofertas laborales siempre fuera de Canarias.
0: Siempre fuera de Canarias.
2: Siempre fuera, ¿no?, de Canarias. En Madrid, Barcelona, lo de siempre, ¿no? Hasta que vi una aquí, en Fuerteventura. La verdad que
0: ¿le sorprendió?
2: Me sorprendió y claro, de una yo eché el currículum aquí. Y todo ha ido, la verdad que
0: ocurre,
2: o sea,
0: no solo en Fuerteventura, no sino en Canarias, claro. que no conocemos, ¿no?, el claro. parque tecnológico ni las oportunidades reales que pueda generar.
2: Claro, uno normalmente en Gran Canaria o va a, o lo he dicho, a Madrid o Barcelona, pero a Fuerteventura por trabajo normalmente no suele ser, a no ser que sea por turismo.
0: Uh-huh. Y este nivel, además,
2: este nivel
0: de
2: además
0: trabajo,
2: ¿no? O sea, esto es, no hay nada así en Europa. Literalmente, no hay nada así en Europa.
0: No hay nada así
2: en Europa. A Fuerteventura no le bastaba con tener solo el primer parque tecnológico de Canarias, sino el primer estatuto puerto de Europa. Eso me parece una maravilla.
0: Me sorprende porque en el run-run de lo que es la sociedad majorera, ¿verdad? Pues no tenemos interiorizado, no tenemos esa imagen, y que venga alguien de una isla vecina con esa mirada y además, bueno, que le toca muy de cerca. Quiero decir que usted al final está desarrollando lo que antes era el futuro profesional, lo está desarrollando en el presente, y es el Parque de Fuerteventura el que le está dando esas oportunidades. Ana, bueno, aparte de ser una comunicadora excelente, simpatiquísima, ya les digo que nos ha abierto todas las puertas, y encima es una mujer de rompe y rasga, porque va rompiendo techos de cristal, una mujer en la ciencia. Ahora mismo también está rodeada de hombres, ¿verdad? ¿Cómo ha sido todo su peregrinaje hasta llegar hasta Fuerteventura?
3: Bueno, pues te cuento, yo estuve...
0: Te voy a pedir que se acerque un poquito más, ¿sí?, al micrófono. Igual, acerque igual el micrófono, va a estar más cómoda. Sí, vale. Simplemente moviéndolo así, la peana, así, perfecto.
3: Pues mira, yo empecé en la Facultad Politécnica de Madrid, estudiando la Ingeniería Informática. Y cuando terminé, pues me encontré pues en una ciudad hipercompetitiva, con empresas de primer nivel y bueno, pues siendo mujer, efectivamente. Y bueno, pues tuve la suerte de que una de las grandes multinacionales del país, Hewlett Packard, pues apostó por mí, y desarrollé parte de mi carrera profesional pues trabajando en los proyectos de investigación y desarrollo del país pues más importantes, con las empresas más grandes del país, y formándome de verdad profesionalmente allí. Entonces, bueno, pues de allí me vine, después de tener una carrera profesional bastante importante en investigación y desarrollo, me vine para Fuerteventura por cuestiones personales, y bueno, pues me encontré que efectivamente, bueno, pues aquí no tenía mucho ámbito donde trabajar, ¿no? Y entonces, bueno, pues tenía que coger cada X años, y con grandes proyectos tecnológicos, pues me iba fuera, al sudeste asiático sobre todo, trabajaba varios años y volvía. Y estaba así durante años, en proyectos muy grandes, o sea, en proyectos de gobierno y demás, desarrollando tecnología puntera, y hasta que de repente un mes aparece un curso en el Parque Tecnológico de drones, y bueno, pues dije, bueno, es nuevo para mí, voy a interesarme, voy a ir a hacer el curso. Y hice pues todos los cursos que salieron de formación de drones en el Parque Tecnológico.
0: Creo que es la máxima, ¿no? Me apuntabas previamente, ¿no? Que sí. Todos ustedes son pilotos de aeronaves no tripuladas de la categoría certificada bajo autorización, y ahora mismo es la máxima categoría en Europa. Quiero decir que ahora mismo en Fuerteventura se puede aprender lo máximo.
3: Se puede llegar hasta ahí.
0: Hasta ahí.
3: Sí, nosotros digamos que en el Parque Tecnológico hicimos como los primeros niveles, ¿vale? Y el último lo hemos hecho en estas empresas en las que estamos ahora mismo, ¿vale? Que son las que te dan
0: la opción, ¿no?
3: La opción de llegar a ese nivel. Entonces, a mí me pasó así, o sea, yo hice el curso en el Parque Tecnológico, como mucha gente de aquí de Fuerteventura, y en un momento dado, pues alguien me llamó, una empresa de las más importantes me llamó, me dijo, oye, has hecho esto, nos interesa implantarnos en Fuerteventura.
0: Claro, estamos hablando de pilotos que han hecho la formación aquí en Fuerteventura, pero que vienen con un bagaje previo, con unos estudios previos. Quiero decir que cuando han venido estas empresas punteras a instalarse, han elegido unos perfiles que no solo están cualificados para desempeñar la labor por el pilotaje, sino que tiene, bueno, pues una experiencia detrás, una formación detrás que puede evaluar en un momento dado esos proyectos que están desarrollando.
3: Eso es algo que tenemos en común todos. Es decir, todos somos...
0: Tienen una formación previa, ¿no?
3: Especialistas en algo, y luego ya pilotos. Todos. Así que, bueno, pues también nosotros estamos, por ejemplo, yo estoy en una de las empresas que está desarrollando sus propios aviones.
0: Ahora vamos a hablar de los proyectos. Queríamos empezar por conocer a las personas, sí, ¿no? Sí, cómo han llegado hasta aquí. Pero ahora también para conocer qué tipo de iniciativas se están ya desarrollando. Algunas están por venir, pero ¿qué se está haciendo ya en Fuerteventura actualmente? David, cuéntenos, usted también es de MacLine, compañero de Ana, ¿verdad? La empresa.
4: Correcto, yo soy de MacLine también, y mi trayectoria es un poco diferente. Yo, por ejemplo, no me formé en el Parque Tecnológico con el curso de drones, ya yo lo traía de atrás, porque mi recorrido viene que yo desde muy pequeño soy piloto de aeromodelismo, piloto de aviones de radiocontrol, algo que siempre fue un hobby. Hasta que yo, por de mutuo propio y por cariño, empecé a entrenar y a disciplinarme lo máximo posible hasta llegar a ser subcampeón de España en acrobacia, por ejemplo. Y da la casualidad que ahora, pues uno de los puestos de trabajo, que es el que yo ocupo, es el de piloto de emergencia. Si por lo que sea fallase algo, actúo yo cogiendo el avión en manual de manera similar a un avión de radiocontrol. Entonces yo vengo por ese lado de que me he dedicado toda la vida por hobby al aeromodelismo y en la parte laboral siempre he estado en el sector de la automoción. Yo estudié mecánica, de ahí después ya me formé más en la mecánica aeronáutica y al final, bueno, un poco salta la oferta de trabajo de que aquí en Fuerteventura, los que nos gusta el mundo aeronáutico, aparece el estratopor, ya empezamos un poco a tener la vista puesta en qué es eso y qué se va a hacer y acto seguido empiezan a implantarse empresas y una de estas empresas pues contactó conmigo porque necesitaban pilotos de emergencia y justo pues buscaban las habilidades o las cualidades de un piloto de radiocontrol.
0: ¿Usted de qué isla viene?
4: De Tenerife.
0: De Tenerife. O sea, estamos viendo, bueno, las islas capitalinas, ¿no? Con la mirada puesta en Fuerteventura, que a veces tenemos un poquito de complejo y nos lo tenemos que quitar. Decía Javier, subrayaba, que se trata del primer estratoport de Europa. ¿Qué significa esto? Para la gente que no estemos versadas en el tema, ¿qué significa el estratoport? ¿Y qué significa ser, además, el primero de toda Europa? Es que yo creo que eso, aunque lo pongamos 20 veces en titulares en los medios de comunicación, no termina. Hay un techo de cristal ahí entre la sociedad majorera y el parque que no terminamos, yo creo, de entender o de asimilar o reconocer, ¿no?
1: Bueno, al final significa una infraestructura importante para poder desplegar todo este tipo de plataformas de las que estamos hablando, que pues, no se ven en el día a día. De hecho, pues, mucho antes de los trabajos que estamos nosotros, no creo que hayamos visto plataformas de este nivel, ¿no? No sé ustedes, pero...
0: Claro, estamos hablando de drones y la gente puede entender, bueno, un dron, ¿no? Estamos acostumbrados más o menos a verlos cercanos, algún familiar, amigo, siempre hay alguien que tiene un dron, pero estamos hablando de unos drones y unos UAVs que son, pues unos dispositivos de mucha mayor envergadura, mucho más costosos, con una tecnología implementada muy, muy, muy superior, ¿no?
1: Sí, bueno, ahora nosotros estamos operando plataformas de...
0: Sí, se acerquen un poquito. Me están diciendo los compañeros.
1: De 3, 4, 5, 6 metros de envergadura, ¿vale? Pero bueno, que al final esto alberga un objetivo también bastante mayor, con capacidad para poder desplegar pseudosatélites, hubs, y al final son aeronaves que pueden llegar a ser del tamaño perfectamente de un avión comercial, ¿no?
0: ¿Cuál es el espacio aéreo en el que tripulan estas aeronaves?
1: Bueno, depende del tipo de plataforma, ¿vale? Está lo que son los males, los hubs y los hubs. Y bueno, normalmente pues por debajo de unos 2.000 pies o algo así, más o menos, suele estar lo que se conocen ahora mismo como esmolúas, ¿no? Luego entre 2 y 4.000 los males y por encima ya los hubs, más o menos, suele estar por ahí. Sí.
4: Al final, aquí en Fuerteventura... lo que es una de las misiones más importantes del estratopor, que es una de las cosas que no se ha hecho en otra parte del mundo, es la integración de la aviación comercial o la aviación civil con aviación no tripulada. O sea, nosotros estamos operando de día y de noche y estamos en comunicación constante como si fuéramos una aerolínea. Entonces tenemos permiso y autorizaciones para volar en ciertas zonas a ciertas alturas y compartir espacio aéreo con la aviación comercial, que eso es un hito. O sea, eso no se ha hecho en otra parte
0: del mundo. Eso lo remarcaban mucho en una visita que hicimos. Tuvimos a bien atender esa invitación del ya exgerente Eduardo Pereira a los medios de comunicación para conocer cómo es el parque tecnológico de Fuerteventura, y precisamente una de las cuestiones más destacadas era que es, bueno, como una especie de laboratorio, ¿no?, que se está haciendo en Fuerteventura, no se está haciendo todavía en ninguna otra parte del mundo, y se trata de combinar, ¿no?, coordinar cómo van pues los aviones que estamos muy acostumbrados en Fuerteventura a verlos despegar y aterrizar, pero que también, mientras tanto, pues puedan llevar aparejados o coordinadamente también otra serie de servicios con estos pseudosatélites, ¿no?, con estos drones.
3: Es que es literalmente así. O sea, somos los primeros, desde luego de Europa y probablemente del mundo, donde se está haciendo, diseñando los procesos de certificación. Es decir, para poder tener un certificado un piloto, ¿vale? Las autoridades aeronáuticas del país tienen que decidir cuál es ese proceso de certificación. Pues nosotros somos los primeros que estamos pasando por ese proceso y estamos ayudando a esas autoridades a diseñar ese proceso de certificación, ¿vale? Esto no sería posible si no tuvieras un espacio donde tú puedes meter las aeronaves, puedes experimentar con las aeronaves, puedes corregir los efectos, o sea, los defectos de diseño. Es decir, el Statu Puerto para nosotros es un gran laboratorio, probablemente donde la comunicación que tenemos entre las empresas punteras del país está haciendo que nos beneficiemos muchísimo de lo que vamos aprendiendo cada uno en nuestras áreas. Es decir, son procesos de autorización, son procesos de certificación, la integración con el espacio aéreo, importantísima. O sea, tener el aeropuerto al lado, poder hablar todos los días con el aeropuerto como si fueras un avión comercial, por ejemplo, pues eso es que tenemos el aeropuerto al lado. Es que esto no podríamos hacerlo en un Madrid, lo podemos hacer aquí porque tenemos el Statu Puerto muy cerquita del aeropuerto y estamos en comunicación constante y podemos compartir esa comunicación. Ellos vienen a vernos a nosotros vamos al aeropuerto entre técnicos. Es decir, hay como mucha dinámica.
0: Hay mucha dinámica, pero ¿cómo podemos entender que realmente el Statu Puerto, nosotros cuando nos acercamos al parque tecnológico, bueno, pues vamos, es verdad, vemos como una vía, como si fuera realmente una pista de aterrizaje y de despegue, está cerca del aeropuerto de Fuerteventura, pero ¿qué tiene de singular? ¿Qué tiene Fuerteventura en el marco europeo para reunir esas singularidades, esas potencialidades, para que este tipo de empresas puedan aquí experimentar lo que no pueden experimentar en el resto de Europa o del mundo? ¿Cuáles son aquellas singularidades que tiene Fuerteventura, más allá de, por ejemplo, la poca densidad de población, que es una de las cuestiones que facilita, ¿no?, que ustedes, bueno, pues estén sobrevolando y no haya un peligro como podría ser, por ejemplo, sobrevolar el centro de Madrid, evidentemente, ¿no? Pero más allá, ¿qué otras cuestiones técnicas hacen que Fuerteventura sea especial?
2: Pues además de lo que comentas de la poca densidad de población, Fuerteventura cuenta con un espacio aéreo que no está tan saturado como, por ejemplo, otras islas o como puede ser cualquier ciudad, Sevilla, Madrid, Barcelona, cualquier otra ciudad que puedas pensar.
0: Hay incluso alguna zona más hacia el sur, el sureste creo que es, donde apenas hay tráfico aéreo, ¿no? Sería como una especie de vacío. Donde ahí se pudiera experimentar, ¿no? Bueno, creo que es otro de los hitos, vamos a decir, otro de las cuestiones que hacen que sea especial.
3: Cosas. Mira, por ejemplo, el mar.
0: El mar.
3: El hecho de... Nosotros tenemos, por ejemplo, ahora mismo, la primera autorización que se ha dado para volar desde Fuerteventura a Gran Canaria, ¿vale? ¿Qué pasa? Pues que tenemos la suerte de poder salir al mar, alejarnos bastante de la costa y poder bajar hacia Gran Canaria prácticamente por el mar todo el rato. ¿Qué ocurre con eso? Pues que nos da tiempo a experimentar con la nave, una cosa importantísima que es el tema de las telecomunicaciones. Son aparatos que tú diriges desde una sala de control. Entonces, lo importante es que nunca se rompa la comunicación, ¿vale? Entonces, estamos diseñando la primera red de telecomunicaciones que nos permite comunicarnos con un aparato que está en vuelo y que está haciendo cientos de kilómetros. Eso no se había hecho hasta ahora. Entonces, claro, estás en el mar, no corre riesgo nadie. Si pasa algo, va a caer al mar, ¿vale? Pero además estamos suficientemente alejados de las vías aeronáuticas que van al aeropuerto, que eso es importantísimo. Y tenemos la costa oeste, que está muchísimo menos saturada. Entonces, cuando hay que hacer algún tipo de experimento, por decirlo de alguna manera, podemos volar por la noche porque el aeropuerto está cerrado, que es una de las grandes ventajas, ¿vale? De hecho, hemos empezado así, o sea, en ese proceso de autorización.
0: Empezan únicamente en horario nocturno a operar ustedes.
3: Hemos empezado haciéndolo así.
0: No se había hecho.
3: ¿Vale? Es muy importante, o sea, y es más, ese segmento es muy grande, son cientos de kilómetros. Entonces, lo hemos ido haciendo por tramos y se hacía por la noche porque no corre riesgo nadie, ¿vale? Luego, Fuerteventura tiene una densidad de población que es la que es decir, tenemos muchas zonas que no están habitadas. Entonces, podemos hacer tramos donde realmente a mí me van a dar siempre la autorización porque paso por zonas que prácticamente no hay nadie viviendo. Si hay algún problema, tienes mucha plataforma donde puedes aterrizar el avión. El nuestro, por ejemplo, lleva un paracaídas, y eso es muy importante, ¿no? Lo que está teniendo muchísimo cuidado, por ejemplo, las autoridades aeronáuticas, AESA y demás, es en pedirnos muchos sistemas de seguridad redundantes, muchos de ellos.
0: Pues el hecho ¿redundantes de, qué quieres decir?
3: Redundantes, por ejemplo...
0: Que es uno por si acaso, y por si acaso, el por si acaso...
3: Exactamente. O sea, yo me estoy comunicando todo el rato por radio con el avión. ¿Qué pasa si pierdo la radio? Bueno, pues tengo que tener otro sistema ¿vale? Que en un momento dado, si se pierde la radio, tenga, ¿cuál es satélite, por ejemplo? Pues tenemos las dos cosas, tenemos antenas de radio y tenemos antenas de satélite dentro del avión, ¿vale? Si pierdo todo el control del avión, pues tiene una serie de sistemas, uno de ellos es la vuelta a casa, es decir, tiene dentro grabado la ruta de vuelta, ¿vale? Si aún así fallara y hubiera por lo que sea que tirar el avión, tiene un paracaídas, ¿vale? Y un paracaídas que prácticamente lo hace posarse en, en la tierra a una velocidad bastante controlada, con lo cual no haría daño o menos daño potencial a la gente. Entonces, todo se está mirando con un especial cuidado en el tema de la seguridad, porque son aparatos nuevos que están poniéndose ahora a punto, ¿vale? Uh-huh.
0: Que se están probando incluso algunos aquí, ¿no?
3: Se están probando todos.
0: Claro, se están probando aquí. No, ahora vamos a ir a la iniciativa, a los proyectos, ¿no?, de cada uno.
3: Se están desarrollando literalmente aquí, ¿eh? O sea, tú cuando oyes hablar de aviones no tripulados, de drones y demás, a ver, siempre se han empleado en escenarios militares, ¿vale? Nunca se han
0: en el ámbito civil.
3: Eso es. Entonces, en el ámbito civil les exigimos muchas más medidas de seguridad, muchísimas más. Muchísimas, por ejemplo, la autonomía, ¿vale? La autonomía para nosotros es muy importante, que un avión pueda estar volando 10, 12 horas, ¿vale? Eso supone, en el caso nuestro, por ejemplo, son 10 o 12 horas de vuelo a un coste el mismo que una moto, que una motocicleta. Es decir, es que al final no es un helicóptero. Es que poner un helicóptero para una emergencia en el aire cuesta muchísimo dinero. Poner un aparato de estos en el aire y tenerlo 10 horas circulando, pues a lo mejor es, no sé, bueno, es una desproporción cuando hablamos de dinero, por decirlo de una manera. Uh-huh. Entonces, claro, ofrece muchísimas ventajas, pero es que hay que desarrollarlos, es que eso no está hecho. Entonces, estamos haciendo en el estratopuerto, estamos haciendo todos los días experimentos con esto. Si nos da algún problema el avión, es que cae en un lugar que está cerrado, vallado, que no hay problema ninguno. Es decir, es el campo de experimentación perfecto.
0: Hablaban también de esas previsiones meteorológicas muy, muy certeras por las condiciones climatológicas que se dan en este lugar del mundo y no en otros, que permite, bueno, pues con mucha fiabilidad saber y poder de alguna forma, bueno, pues proyectar, ¿no?, organizar, teniendo en cuenta cuáles son esas previsiones que, como digo, son muy certeras. Vamos a ir a... Estamos conociendo a las personas, estamos conociendo la motivación que les ha hecho venir aquí, estamos conociendo el contexto, cómo es este parque tecnológico, y con todos estos ingredientes queremos saber por qué tipo de empresas, incluso internacionales, ponen el foco en Fuerteventura y cuál es el objetivo, qué es lo que quieren desarrollar, cuáles son esos proyectos que se están desarrollando, que se están probando y que incluso, bueno, pues no sé si se venderán, se exportarán. ¿Qué va a pasar con estos proyectos que ahora mismo están aquí? Por ejemplo, una empresa como Pegasus, decíamos al inicio que nos suena, pues eso, a espionaje de móviles a nivel internacional, nos sitúa en un plano pues mucho más allá del ámbito insular, ¿no?, que estamos tratando.
1: Bueno, la realidad es que lo que se está haciendo en el parque tecnológico y en el estratopuerto en particular es bastante pionero, y por eso al final estamos aquí. O sea, independientemente de que pues la empresa venga de fuera o sea internacional, como comentaban antes, esto es pionero no solo en el ámbito nacional, sino también en el ámbito europeo. Entonces, los proyectos en los que estamos ahora mismo, bueno, de hecho, McLean y Pegasus están en un mismo proyecto, en el que, bueno, hay varias líneas de actuación, entre ellas capítulo 1 para gestión de incendios, bueno, hay otro capítulo para gestión de la biodiversidad, de la mano también del Cabildo de Fuerteventura, y también para logística hospitalaria, ¿vale? Al final, los entornos insulares llaman a eso, ¿vale?
0: Pero cuéntenos un poquito más, por ejemplo, en el ámbito hospitalario, ¿para qué puede servir a futuro estas pruebas que se están haciendo? ¿En qué se pueden convertir? ¿Cómo pueden redundar en beneficio de la ciudadanía a futuro?
1: Pues el logístico hospitalario, por ejemplo, el objetivo es conectar los centros de salud con el hospital, sobre todo en materia de emergencia, ¿no?, y reduciendo los tiempos de respuesta significativamente. Es decir, poder entregar material clínico, por ejemplo, en un tiempo en el que, por la condición que tenemos, bueno, pues los tiempos de espera son bastante, bastante largos, ¿no? O sea, conectar, por ejemplo, el Centro de Salud de Corralejo con el Hospital General de aquí de Fuerteventura es fundamental. Nosotros estamos haciendo pruebas ahora para los próximos meses poder realizar vuelos despegando desde el estratopor, aterrizando en el propio Hospital General, y luego con un corredor marino ir hacia el Centro de Salud de Corralejo y tardamos entre 15 y 20 minutos en llegar.
0: Entre 15 y 20 minutos, reduciendo muchísimo. De momento, ¿qué se podría transportar? Porque yo ya me estoy imaginando, bueno, hasta médicos que están operando en Corralejo y media hora después están aquí en el hospital de Fuerteventura. No sé si eso es soñar demasiado.
1: De momento sí. Como comentaba antes mi compañero, estamos rompiendo muchas barreras y es complicado. Al final eso requiere tiempo y hasta el más mínimo detalle pues requiere, como decían, una certificación, una cantidad de pruebas que, bueno, que son considerables, y eso pues al final no se hace de la noche a la mañana. Pero bueno, por lo pronto, vuelos que hemos realizado ya para transporte de pues muestras de sangre, por ejemplo, o material clínico, ¿vale? Dentro de esas plataformas, nosotros hemos comunicado ya al Estratoport con el Hospital General y los centros de salud de Puerto del Rosario, por lo menos las inmediaciones de los centros de salud.
0: ¿Pero se está haciendo ese servicio ya?
1: Se han implantado los servicios, pero ya se han hecho las pruebas en vuelo y se ha demostrado que efectivamente sus tiempos de respuesta se ven reducidos y que al final esos corredores por los que la aeronave va son viables, se pueden hacer.
0: ¿Y qué falta ahora para que realmente, bueno, pues sea una mejora en la sanidad de Fuerteventura y extrapolable? Entiendo, luego hablaremos de eso, pero en principio en la sanidad de Fuerteventura, ¿cuándo vamos a poder ver que se materializa realmente eso?
1: Bueno, cuando podamos implantar una solución que sea beneficiosa para todos, y estamos prácticamente ahí. Es decir, ahora mismo nosotros hemos realizado estas pruebas en vuelo con un nivel de riesgo, ¿vale? Que es un nivel 6-2, pero bueno, es un nivel de riesgo X, y para poder aterrizar pues prácticamente no en la puerta, ¿no?, pero en una zona habilitada ahí al lado del centro de salud, en particular de Puerto del Rosario, pues porque al final está dentro de la ciudad, tenemos que escalar a otro nivel de riesgo, ¿no? Un nivel de riesgo 6-3 que se llama. Entonces, bueno, pues esa escalabilidad es la que todavía estamos terminando de hacer y estamos trabajando en ello. De hecho, ahora nosotros nos encontramos a punto de presentar esa solicitud de autorización en AESA para poder obtener ese tipo de permiso. Es decir, que lo que falta es poder presentar este tipo de autorizaciones para hacer la operación todavía más segura y llegar al core, o sea, llegar directamente al centro de salud.
0: Una vez que se posibilite hacerlo, ya es la administración pública la que de alguna forma, bueno, pues compraría, vamos a decir, claro, ese servicio. En este caso han dicho, me parece que es una UTE, ¿no? No solo Pegasus, sino que van con más empresas también, entre ellas McLean. ¿Cómo se exporta luego este conocimiento, esta posibilidad al resto del mundo? Porque entiendo que cuando vayan a hacerlo en Fuerteventura, en Madrid no se van a quedar atrás y van a querer algo similar también, porque la idea, entiendo, es desarrollar proyectos aquí, pero que luego, bueno, o puedan escalar a otros territorios o se puedan implantar en otros territorios.
3: Sí, mira, por ejemplo, te cuento, hay un caso súper interesante que es el tema del transporte de órganos para trasplantes, ¿vale? Uh-huh. Importantísimo.
0: Claro, las condiciones determinadas.
3: Eso es. ¿Qué es lo que está pasando ahora mismo? Pues que el uso de todas las aeronaves que estamos utilizando nosotros siempre ha sido, como te comentaba antes, militar, ¿vale? Entonces, cuando nosotros lo trasladamos al terreno civil, ¿vale?, lo más importante es por dónde pasa la aeronave hasta llegar con ese órgano de un hospital a otro, ¿vale?, y que en ese recorrido no haya ningún problema de riesgo para la población, por ejemplo. Entonces, eso requiere una serie, como te ha dicho Raúl, una serie de autorizaciones que para los administradores de esas autorizaciones son completamente nuevas, nunca se han gestionado. Entonces, estamos en ese proceso en Fuerteventura de decir, bueno, vamos a ir escalando, como dice Raúl, ¿vale?, vamos a ir limitando los niveles de riesgo, ¿vale?, y creando las medidas de contingencia para que no pueda pasar nada en ese transporte del órgano, para que me entiendas, ¿vale?, para no poner a nadie en riesgo. Entonces, una vez que nosotros lo consigamos aquí, claro, tendrás a la autoridad de aeronáutica sabiendo ya exactamente cómo manejar esos permisos y dándotelos a la velocidad del rayo. Es decir, lo necesito para trasladar un órgano de Madrid
0: ya
3: exactamente, en tiempo limitadísimo, ¿vale? ¿Qué tengo que hacer? Pues un proceso que sea automático, es decir, que el señor que va a pilotar esa aeronave, el operador, ¿vale?, se meta en un software y con un clic tengas autorización. Claro, es posible darte una autorización en un recorrido que prácticamente no vas a poder prever, es decir, entre Madrid y otro hospital, vete a saber dónde, ¿no? Pues eso tiene que estar tan automatizado que se tiene que haber probado aquí montones de veces antes, haber visto dónde están todos los posibles problemas, haberlos solucionado, y que esa autoridad de aeronáutica tenga el software ya preparado. Nosotros, por ejemplo, en McLean estamos haciendo ese software Es decir, para que mañana no tengamos, ahora mismo tardamos en conseguir una autorización, puede incluso llevar meses, ¿vale? Bueno, pues nosotros estamos preparando un software que es un clic, y es más, te permitiría incluso en tiempo real, incluso en vuelo, cambiar la trayectoria, ¿vale? Y generar esa autorización en tiempo real. Eso es absolutamente pionero, si te digo, en el mundo. O sea, no hay nada parecido. Entonces, ese tipo de cosas que pueden parecer, dices, bueno, ya tienes la aeronave, es muy fácil coger, aterrizar en un sitio, coger el órgano, llevármelo, sí, pero si no tienes permiso para volar, es que no puedes hacer.
0: Todas las gestiones y los permisos que están por hacer en base a lo que se está desarrollando y las pruebas que se están realizando.
3: Pues lo que te contaba antes de tener el aeropuerto al lado, tener comunicación directa, es que claro, nosotros nos está permitiendo, o sea, se ha juntado todo a la vez en Fuerteventura. Es decir, un sitio con poca densidad de población donde puedes hacer las pruebas, unos equipos técnicos increíbles, el parque con los edificios que tiene, con salas de simulación, con salas para presentaciones, con laboratorios.
0: O sea, el propio parque también, cuando se construyó ya,
3: pensando
0: está
3: en esto,
0: en la vanguardia, ¿no?
3: Del todo.
0: Total.
3: O sea, el edificio polivalente es una maravilla. O sea, entras dentro y dices, pues que si yo mañana soy una operadora y quiero implantarme aquí para hacer investigación y hacer todos estos procesos, es que tienes de todo. Tienes salas de conferencias, tienes salas de simulación que son increíbles. Vamos, como cualquier centro tecnológico que puedas encontrar en un Madrid, un Barcelona o un Londres. O sea, están en ese nivel de verdad, ¿vale? Y luego la cercanía, es que yo tardo 10 minutos desde mi casa hasta el parque tecnológico. Que eso parece una tontería, pero dices, bueno, es que yo que he vivido en Madrid...
0: Calidad de vida, me vengo a Fuerteventura, ¿no?
3: Increíble, o sea, puedes tener un ingeniero de primer nivel, con una trayectoria increíble, trabajando aquí porque compensa. Compensa la vida, compensa el proyecto que estás haciendo, que es puntero a nivel mundial.
0: Claro, hablamos del ya exgerente Eduardo Pereira, sí, que ha sido, bueno, pues esa cabeza pensante, la verdad, la persona que ha materializado, ¿no? Y él, escuchándolo hablar, siempre comenta que una de las cuestiones más complicadas es ver, bueno, cómo podemos, quiénes pueden estar interesados en el parque tecnológico y qué tipo de iniciativas o proyectos les pueden interesar, y para eso son fundamentales esas consultas a mercado, ¿no? Preguntar al mercado, decir, bueno, tenemos esto, vamos a preguntar a quienes están desarrollando, a quienes están previendo y a quienes están investigando, qué es lo que necesitan. A partir de ahí, ¿cómo se llega a la conclusión? Por ejemplo, ustedes que vienen en una UTE, varias empresas, entiendo que hay muchos fondos públicos, fondos europeos para desarrollar todo esto. A partir de ahí, ¿cómo ustedes se unen y definen cuál es el proyecto que van a lanzar? Porque entiendo que también para las empresas es un riesgo, quiero decir, cada vez que se investiga algo nuevo, no se tiene al 100% asegurada un éxito, ¿no? Aunque se tengan muchos boletos y sea cuestión de tiempo, que es lo que, bueno, en principio parece que pudiera ser aquí, ¿no?
3: Es investigación y desarrollo. Entonces, cualquier empresa de este nivel sabe que investigación y desarrollo es a pérdidas. Es decir, no tienes ningún beneficio durante los años que dura la investigación y desarrollo, y es así. Entonces, ¿cómo funciona? Pues a través de fondos públicos, ahora mismo están viniendo de Europa, ¿vale? La mayoría.
0: Hay mucho dinero en Europa para desarrollar todo este tipo.
3: Ahora mismo hay mucho, ¿vale? Pero hay que concienciar, por ejemplo, son proyectos muy a largo plazo, hay que mantenerlos durante años. Entonces, no nos vale de nada si dura 5 años y luego aquello se interrumpe. Es decir, en Fuerteventura es fundamental que los políticos entiendan bien cuál es la idea, cómo funciona esto de la investigación y desarrollo. Es decir, mañana tendremos un proceso productivo industrial de estos aparatos, de estos aviones, ¿vale? Sin ningún problema. Tendremos esas certificaciones de las que hemos hablado, tendremos implementados todos los servicios que de emergencias y demás, y sabremos perfectamente cómo operar, tendremos a los pilotos formados. Todo eso, al final, es poner un montón de dinero que lo ponen una parte la industria privada y otra parte la pone la administración pública, porque si no sería inviable, es imposible. O sea, estamos hablando de muchos millones de verdad. Entonces, eso se tiene que sostener a lo largo del tiempo, porque no hay otra forma de hacerlo. Nunca, vamos, es como funciona la investigación y desarrollo en todo el mundo. Es decir, primero desarrollas y luego ya cuando tienes todo probado, empiezas a obtener beneficios que,
0: bueno,
3: pueden llegar.
0: Aquí que lo más difícil se ha hecho, quiero decir, estaban apostando los políticos cuando apenas nadie creía y que ahora empezamos a ver realmente para qué sirve el parque tecnológico de Fuerteventura. Yo creo que ahora ya les costará menos seguir apoyándolo, ¿no?
3: Bueno, hay un producto viable ahora mismo, lo hay.
0: ¿Qué otro tipo de iniciativas también se están desarrollando? aquí en
1: pues,
0: Fuerteventura?
1: En materia de biodiversidad, por ejemplo, que lo comentaba antes, pues es tan importante volar la plataforma como saber interpretar el dato que estamos obteniendo, ¿no? Entonces, pues el Cabildo de Fuerteventura en su momento, cuando tuvimos reuniones con ellos, expresaban un poco que tenían pues ciertos problemas, sobre todo en espacios naturales protegidos y en zonas cepa, ¿no? Pues, por ejemplo, nosotros tenemos operaciones en Islote Lobos, Corralejo, Jandía, para temas de conteo de personas, para la capacidad del Islote Lobos, seguimiento de la biodiversidad, todo ese tipo de cosas.
0: Infracciones, por ejemplo, que se puedan cometer en el litoral, pesca furtiva, todo este tipo de cuestiones.
1: Sí, ya se puede referenciar. O sea, ya con modelos de inteligencia artificial se puede detectar, pues, por ejemplo, un coche que está donde no debería estar y georreferenciarlo perfectamente para saber su
0: ubicación.
1: Entonces, eso se está haciendo.
0: Interesantes proyectos. Javier, ustedes.
2: Pues nosotros vendríamos a ahora mismo realizar vuelos en los que recabamos datos, por ejemplo, de sensores LIDAR, que son sensores que hacen un escaneo del terreno. Se hace un modelo 3D y son capaces también de atravesar lo que es la vegetación para poder llegar a lo que es el suelo. Claro, en Fuerteventura eso no hace falta, quiero decir, no hace falta, pero es algo para exportarlo fuera de Fuerteventura también, por ejemplo, para los vuelos en Gran Canaria, de aquí a Gran Canaria, para poder hacer también un modelo de, por ejemplo, los temporales que hubo hace no mucho. Pues saber por dónde se puede dirigir ese el agua, por ejemplo, que cae de la lluvia, y evitar esa, ¿cómo decirlo?
0: O sea, importante en el cambio climático, ¿no? Que estamos viendo, bueno, pues episodios muy intensos, tanto de calores como precisamente de borrascas. Este mismo año en Fuerteventura las hemos sentido.
2: Este año sí,
0: y prever un poquito por dónde pueden ir las aguas o qué daños se pueden causar, ¿no?
2: Exacto, sí. También para la prevención de incendios, con cámaras multiespectrales, saber dónde está, por ejemplo, la vegetación más seca. Es decir, pues aquí hay un potencial foco de incendio. Y poner pues a los servicios de emergencia de los cabildos para poder solucionarlo antes de que pase.
0: Y eso se está produciendo, se está innovando y se está desarrollando en Fuerteventura, que aparentemente, bueno, en principio no tenemos grandes problemas con el tema de los incendios, sí en otras islas de Canarias, pero lo están probando aquí en Fuerteventura con la idea además de poder ofrecer estos servicios a otros cabildos insulares.
2: Efectivamente, sí. Claro, al final todo el mundo me pregunta, amigos, familiares, pero ¿por qué Fuerteventura? Claro, porque está la infraestructura, claro. No, aquí
0: porque está la infraestructura para hacer la prueba, que es muy importante, ¿no?
2: Efectivamente, sí.
3: Es que tiene una parte de desarrollo software, por ejemplo, muy importante, lo que está hablando Javier, súper importante, que realmente lo puedes hacer donde tengas el centro tecnológico. Es decir, eso te da igual. Es decir, al final, ahora mismo que estamos en la época de la inteligencia artificial, tú lo que necesitas son los datos. ¿Los datos quién te los da? El avión. El avión lleva unas cámaras especiales que va registrando cualquier tipo de incidencia. Por ejemplo, en el tema de los incendios, nosotros podríamos mandar el avión a Gran Canaria en pleno incendio, ¿vale? El avión estaría tomando imágenes continuamente y esas imágenes en tiempo real pueden estar analizándose en Madrid, en Barcelona o en el centro de Fuerteventura. Y es un software con inteligencia artificial el que te está diciendo, pues hay tantos puntos de foco de fuego, se está propagando en tal dirección y la previsión es que llegue el incendio a tal zona. ¿Qué pasa? Que si tú tienes ese modelo de inteligencia artificial que te lo está dando por adelantado, puedes coordinar todos los servicios
0: todos
3: de diligencia.
0: Todos los efectivos, que es muchas veces lo que nos pasa, ¿no?
3: Eso es.
0: Que falla, claro, a la hora de un viento, un cambio de viento imprevisible y fallecen, por ejemplo, efectivos. Eso está ocurriendo, ocurría el verano pasado, por ejemplo.
3: Eso es.
0: En España lo veíamos, ¿no?
3: Eso es. Y además, claro, los aviones son no tripulados, con lo cual nosotros no ponemos en riesgo a nadie. O sea, el avión puede estar pasando perfectamente por encima del fuego y bueno, pues si le pasa algo al avión, pues le pasó al avión, pero no le pasa a la persona. Entonces, al final, en coste de vidas humanas, en todo, la previsión, el darte por adelantado lo que va a pasar en tiempo real, es decir, es que no es que te lo dé dentro de una hora, no, es que te puedo decir lo que está pasando en el momento y cómo se va a desarrollar en 10 minutos, con lo cual ni pones en peligro a una patrulla de bomberos que está atajando el fuego, es más, puedes hacer actividades de evacuación de personas, claro, con unos márgenes de tiempo increíbles, tomar decisiones muy rápidas. Entonces, todo eso es desarrollo de software. y se está haciendo de verdad en Fuerteventura, por ejemplo. O sea, en el proyecto que hemos estado nosotros desarrollando en el SEC, pues hay una parte importantísima de inteligencia artificial para esto.
4: Bueno, al final, tú por ejemplo tienes un incendio en una zona de vegetación densa y en el caos del incendio al final lo que tienes es el personal terrestre actuando por un lado y la aeronave que normalmente está pues tirando el líquido retardante para el fuego o el agua para apagarlo. Pero si tú tienes que llegar a una zona o tienes que saber qué pasa más allá porque no sabes si hay una familia o... Al final conseguiríamos tener un aparato sobrevolando todo el área de manera continua y coordinado con lo demás. Entonces, a los efectivos en tierra, yo le puedo decir exactamente dónde está la persona, cuántas personas hay, si hay un herido, no hay un herido.
0: ¿En qué estado está?
4: Claro. Sí. Es un poco eso con las plataformas que hay ahora.
0: Claro, estamos hablando de todo proyectos que realmente, bueno, tienen una vocación de servicio público, ¿no? Sí. En principio lo que se desarrolla en Fuerteventura es así,
3: literalmente,
0: con ese servicio público, sí. Un tratar de mejorar, bueno, pues el sistema sanitario o, bueno, ante una catástrofe natural, pues cómo actuar, cómo optimizar también los recursos, pero ese es el foco en principio.
3: En principio sí, en principio los proyectos que estamos ahora mismo involucrados es eso, que luego se podrá exportar a cualquier entorno, obviamente, ¿vale? Pero ahora mismo...
4: Y a medida que se vayan consiguiendo las certificaciones, ahora mismo estamos volando con plataformas, como bien decía Raúl, que parten desde los 2 metros hasta los 5 metros, 6 metros, pero el día de mañana puedes despegar un helicóptero del tamaño del que realmente hoy en día lleva a personas. Entonces, claro...
0: Se van a tripular simplemente con un mando en...
3: Es que ya lo estamos haciendo.
4: Es que ya ni siquiera haría falta el mando. O sea, ya... por ejemplo, en nuestro caso, en nuestra empresa, hay 3 puestos de trabajo dentro de una sala de control en el que un puesto de trabajo se destina únicamente al piloto que es el que gestiona y el que supervisa que el programa automático que tú le has marcado funcione correctamente y que los parámetros del avión estén correctos. Detrás de esa persona hay un equivalente que está supervisando lo que hace el piloto, como una aerolínea, piloto y copiloto. En el puesto de al lado llevamos el que supervisa la carga de pago, que puede ser el sistema LIDAR que llevan los compañeros de Atexin, puede ser la cámara multiespectral o el sistema que se determine. Y después tenemos un tercer puesto, que es el que está constantemente revisando autorizaciones aéreas, posibles NOTAM que se hayan creado, restricciones aéreas y la meteorología. Además del contacto por radio también. Entonces tienes a tres personas en 3 puestos y otros 3 redundantes detrás de ellos, cada uno supervisando lo que hace el otro, para intentar trabajar como si fuera una pequeña aerolínea. Entonces, claro, esto ahora se hace con un avión, vamos a decir pequeño, porque al final 5 metros...
0: ¿Qué dimensiones tienen? Las vimos más o menos en el parque tecnológico, no sabré...
3: A ver, tenemos con el que estamos ahora mismo, digamos, entrenando y haciendo todo este proceso de investigación y tal, tiene unos 5 metros y medio por 4 y medio también, una cosa así, ¿vale? Pero es que el siguiente son casi 12 metros.
4: Son casi 12 metros.
0: Son casi 12 metros. Entonces, estamos hablando de una envergadura ya,
4: claro,
0: que se parece más a lo que conocemos.
3: Y es un avión que se ha fabricado y se ha vendido ya. Es decir, nos ha comprado Indonesia ya aviones de ese tamaño y son no tripulados también.
0: ¿Les ha comprado a ustedes?
3: Sí, sí, sí. O sea, que te quiero
0: ya
3: decir
0: se está comercializando. No, esto no es una quimera, ya se está comercializando.
3: Exactamente. Y ese avión tendría que estar aquí ya, ¿vale? ¿Qué pasa? Que todos estos procesos que te contaba de autorizaciones, de puesta a punto de la máquina, de especialización para el entorno en el que estamos, pues obviamente lleva un tiempo. Entonces, se está haciendo con un avión un poquito más pequeño porque es más manejable, entre otras cosas, mientras aprendemos todos los pilotos. Es que son aviones, de verdad. Es que la gente cuando piensa en este tipo de aeronaves piensa en drones. No son drones, es que estamos hablando de prácticamente aparatos que son del tamaño de una avioneta, ¿vale? Y el siguiente incluso más grande. Entonces, ¿cuál es el objetivo? El objetivo es el grande. El objetivo es tener un avión que tiene casi 12 metros, que esté dando vueltas, que pueda ir perfectamente a Tenerife o a Canarias, o sea, a Las Palmas, a hacer operaciones y volver. Y no tenga que andar, no sé cómo decirte, o sea, el dron al final tiene una limitación que es la autonomía, ¿vale? Lo puedes tener X tiempo en el aire. Y está muy bien para un montón de tareas, ¿vale? Pero si yo tengo que mandar algo a Gran Canaria, es que necesito 4 horas de ida, 4 horas de vuelta.
0: Ustedes que conocen el mercado a nivel nacional e internacional, ¿dirían que realmente el futuro va a seguir por aquí o no?
3: Hombre, está clarísimo.
4: Sí, sí.
0: Está clarísimo, que va a seguir por aquí y que cada vez va a haber más empresas que se interesen por implantarse en Fuerteventura. Sí, eso lo tienen claro.
3: Indudablemente.
2: Ahora mismo van a venir empresas como Airbus o Thales, que son...
0: Vienen ya, han...
2: Vienen ya, van a instalarse, a probar sus dispositivos, sus sistemas, y aquí se van a quedar. Aquí
0: ¿para ustedes qué, qué significa? Bueno, primero porque pues son los pioneros, ¿eh?
2: Que por una vez Europa es la que mira Fuerteventura y no Fuerteventura Europa. O sea, ahora mismo somos un referente a nivel europeo. Eso para, como canario, como, como piloto de drones, ¿no? Es una maravilla. Es
4: una maravilla. Que una compañía como, como Airbus, que la conocemos con toda la tradición que tiene de aviación comercial, vengan y se interesen, ya no solo por las instalaciones, sino por lo que hemos conseguido, las empresas que estamos aquí, pues al final como, como orgullo canario podemos decir que nos pone la moral pues muy alta. O sea, al final es eso, ¿no? Es lo que decía Javi, por primera vez Europa tiene como referente a una isla minoritaria o pequeña.
0: No capitalina, decimos,
4: no capitalina,
0: para aquí,
4: decir.
0: Pequeña no,
4: sí.
0: Es muy grande.
4: Pero al final siempre se considera como isla menor por la poca densidad de población y demás. Y al final aquí se está formando gente y pilotos que no hay en el resto de Europa.
0: Claro, decía también Eduardo Pereira que faltaba una de las patas, que es esa formación que se está dispensando a pilotos, pero es verdad que incluso hay un proyecto también del Cabildo de Fuerteventura para crear un espacio que sería un edificio de estudios superiores al lado del parque tecnológico. Y uno de los objetivos sería también, bueno, pues tratar de ligar cara oveja con su pareja, ¿no? Que haya realmente también formación profesional que esté ligada a la propia actividad del, de, del parque tecnológico. Ustedes como profesionales que están en ese mercado, acaba de terminar la PAU, mucha gente decidiendo qué hacer, qué mensaje trasladarían a aquellos que quizá, bueno, pues tengan esa curiosidad o esa sensibilidad o ese, esa pasión por lo que es la tecnología, por lo que es la matemática, por lo que es la ingeniería, todas esas carreras STEAM, ¿no? Que se llaman tanto, que dicen que es el futuro de aquí, no sé si es a 2050, no sé si el 80% de los puestos de trabajo se iban a vincular a esos perfiles STEAM, ahí nos tenemos que espabilar mucho las mujeres, lo dejo por ahí, pero ¿qué mensaje trasladarían a esa gente que quizá, bueno, piense que total, como en Fuerteventura, no se puede?
1: No, que vayan a por ello, porque la realidad es que sí se puede. O sea, yo te puedo decir que en Pegasus, ahora mismo el equipo de Fuerteventura somos 8 y 7 son majoreros. O sea,
0: en Pegasus, de 8 personas, 7 son nacidas en Fuerteventura, sí, majoreros y majoreras, sí. Más hombres. No, hay mujeres también.
1: Bueno, no, hay...
0: ¿Hay mujeres también?
1: Hay mujeres.
0: Sí, hay, tiene que haber igualdad de lo que va a ser el futuro.
1: Sí, sí, sí.
0: Y también está siendo el
1: presente.
0: Las hay.
1: Y esto cada vez va más. O sea, cada vez van a haber más puestos de trabajo, cada vez se van a implantar más empresas y cada vez la necesidad va a ser mayor. Entonces, por supuesto que se formen porque bueno... Hasta el final es como todo, habrá más o menos trabajo, pero que Fuerteventura va a ser un referente a nivel tecnológico y aquí van a tener trabajo. Vamos, que lo podemos decir nosotros de primera mano.
0: Bueno, para eso les hemos traído un poco, para compartir esa visión que nosotros en esa visita, pues de alguna forma se nos trasladó y nos contagiamos un poco de esa actitud, de esa experiencia, de esos proyectos también que están ustedes liderando y queríamos trasladar el mensaje en primera persona de ustedes, que son los que están en primera línea y que es tan importante. Tenemos que ir finalizando, pero ¿qué dirían a esa sociedad majorera que todavía, bueno, está pensando algunos que aquellos 20 millones de euros que se invirtieron en el primer parque tecnológico de Canarias, aquí en Fuerteventura, fondos dirigidos a innovación, que no se podían haber dirigido a otra cosa, o venían a Fuerteventura o se iban a otro sitio, pero todavía hay gente que sigue pensando, ojalá hubiera servido para mejorar la sanidad, por ejemplo, eso lo escuchamos mucho todavía. ¿Qué les dirían ustedes a esas personas?
4: Para empezar, indirectamente se va a mejorar la sanidad, se va a mejorar la calidad de vida del ciudadano de Fuerteventura gracias a que líneas de actuación como la de Pegasus en transporte de material sanitario se van a hacer con estas aeronaves no tripuladas. Y por otro lado, que piensen que todos queremos ser padres y madres, y nuestros hijos tendrán un sitio donde formarse para empezar en material aeronáutico. Hoy en día aquí en Fuerteventura no hay nada en relación a la aeronáutica en la que se pueda formar cualquier persona que le interese. Entonces ya automáticamente esa persona la pierde, se te va a ir fuera siempre. Y aunque se tengan que ir fuera a formarse o a obtener una ingeniería y demás, que sepa que tengan retorno a Fuerteventura con un trabajo digno, ¿sabes? Y en relación con la tecnología.
0: Retorno del talento, ¿verdad?
4: Claro, que al final se pierde mucho talento fuera.
0: Ana.
3: Bueno, a ver, yo tengo claro que es importantísimo la apuesta por crear ese centro de formación especializado en aeronáutica, es importantísimo. Es decir, para la gente que ahora está en caminos, a los chavales que están ahora mismo ya en bachillerato, pues mira, igual no les pilla. Y yo a esos les aconsejo que hagan ingenierías, que hagan estudios técnicos, porque cuando vuelvan tendrán un centro en el parque tecnológico que seguirá estando en primer nivel, que podrán incorporarse como profesionales a ese centro, ¿vale? Y mientras, si se construye ese centro de formación, la siguiente generación sí que lo va a pillar. Y vamos a estar en un entorno privilegiado que es Fuerteventura, donde la calidad de vida es impresionante, pero es que además vas a tener esa opción de desarrollar una carrera técnica, ¿vale? Y por supuesto en el tema de software, y yo soy especialista en software, pues ahí estamos, que nos vayan a ver, ¿vale? Que lo que estamos haciendo es muy bonito.
0: Se están
3: bonito.
0: Haciendo visitas también desde sí. El parque tecnológico, para sí. La gente que quiera conocer las instalaciones, instalaciones de vanguardia, de primer nivel, y conocer, bueno, pues entre otras, a estas personas que hoy tenemos aquí, que trabajan allí día a día y que yo creo que hoy nos han ayudado un poco, bueno, pues a trasladar esa otra visión del parque tecnológico, orgullo canario. A mí la verdad que me he quedado con esa frase, porque creo que hay un abismo, ¿no?, entre lo que piensa mucha parte de la sociedad cada vez menos y lo que ustedes están trasladando y experimentando en carne propia. Y yo creo que era importante también trasladar esta visión. Quería agradecerles Raúl Rodríguez por estar con nosotros, Javier Mejías, Ana González y también David Afonso, estos hombres y mujeres que día a día están desarrollando y haciendo que realmente, porque son ustedes los artífices, que Airbus, por ejemplo, bueno, pues se esté fijando en lo que ustedes están haciendo ya para venir a instalarse en el Parque Tecnológico de Fuerteventura. Muchísimas gracias y un placer conocerlos, la verdad.
5: Gracias.
0: Buen día.
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12: Son las 10.

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0: Muy buenos días, 3 minutitos que ya pasan de las 10 de esta mañana. Y ya estamos por aquí para acompañarte desde la mañana extra en Radio Insular Fuerteventura. Despedimos a la compañera Pía Peñagaricano, la voz de Fuerteventura, sus invitados en esta mañana, tiempo de tertulia, tiempo de actualidad. Y seguimos adelante, estamos a viernes, último día de la semana laboral, sobre todo para aquellos que trabajamos de lunes a viernes, que ahora nos toca el fin de semana. Nuestra programación el fin de semana que también cambia. Ahí tendrás tanto el sábado como el domingo al compañero José Francisco Montes de Oca. Dispuestas a compartir las próximas horas de radio contigo, con la información, la agenda, la música, las novedades, tus mensajitos. Además es viernes y sabes que los viernes es el turno de las novedades musicales. Esos temas que hoy se presentan, los viernes es día para presentarte nuevas canciones. Y tenemos algunas muy interesantes. Esta de estreno y hoy sonará Taburete. También hoy estrena canción Ricky Martin. Grupo Extra también quiere regalarnos hoy una bachata que se llama No le quite la bachata a la bachata. Bueno, pues son títulos sugerentes. Artistas que llegan con cositas nuevas. Cindia Martínez también se suman a esas novedades. Manuel Carrasco, gente de zona. El saludo de todo el equipo que hace el programa y el saludo de quien va a estar por aquí acompañándote. Siempre un auténtico placer, Carolina Llorente.
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0: Esto es novedad musical y tenemos a Ronaldinho cantando con Pitbull también. Vamos a celebrar. Novedad musical con ritmo para este viernes, pues sí, ¿por qué no? Vamos a celebrar. ¿Tienes algo que celebrar tú? Es fácil buscar algún motivo, ¿eh?
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0: Nos marca el calendario que en este 19 del mes de junio tenemos que hablar del Día Internacional para la Eliminación de la Violencia Sexual en los Conflictos. Una fecha que busca concienciar a la población mundial de la importancia de acabar con esta violencia durante los conflictos, honrar a las víctimas y rendir tributo a todas las personas y organizaciones que luchan cada día para erradicar estos delitos. Hoy también celebramos el Día Mundial del Paseo. ¿Eres de los de salir a pasear, a estirar las piernas? Disminuir la velocidad y disfrutar del mundo es el objetivo de este Día Mundial del Paseo, que se celebra hoy 19 de junio. Una declaración creada en 1979 como respuesta a la creciente popularidad del jogging o el running. Consiste en correr el running o jogging a un ritmo lento, pausado, trotando, con el objetivo de aumentar la condición física, pero sin llegar a fatigarse demasiado. Pues bien, el norteamericano Ray propuso el Día Mundial del Paseo para poner en valor justamente lo contrario, caminar a ritmo de paseo, para disfrutar de la vida que nos rodea. ¿Tú eres más de trotar o de pasear? Pues hoy estás en tu día, Día Mundial del Paseo. También quiero compartir contigo momentos históricos que ocurrían un día como hoy, un 19 de junio. Nos vamos al año 2014, seguro que todavía lo recuerdas. Ante las Cortes Generales es proclamado nuevo rey de España, Felipe VI. Un día como hoy, de 2014. Vamos más atrás en el tiempo, 1987, ocurre un día como este el atentado de Hipercor en Barcelona, perpetrado por la banda terrorista ETA, el más grave de la lista de atentados de ETA, con 21 muertos y más de 40 heridos. Un gatito naranja muy popular, ¿quién no conoce a Garfield? Un día como este, en 1978, se edita la tira cómica Garfield en los Estados Unidos. Y puestos a celebrar, hoy tenemos que felicitar a la cantautora estadounidense que cumple 64 años, Paula Abdul.

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1: Nuestra web y redes sociales te va contando todo lo que pasa, todo lo que es noticia en estas últimas horas. Hoy la información nos tendrá un buen ratito en Antigua. El hasta ahora alcalde de Antigua cierra su etapa al frente del municipio con un sentido agradecimiento a vecinos, trabajadores y compañeros del partido y lanza un último deseo, que la gestión no se bloquee y los proyectos iniciados lleguen a buen puerto. Decía, los cambios a veces llegan a traición, sin quererlos ni poderlos evitar. El alcalde de Antigua se despide con un emotivo mensaje de gratitud.

Hoy a las 12 del mediodía la información nos llevará hasta Antigua, Pleno. Este viernes, hoy a las 12, se votará la moción para desbancar a Matías Peña de la alcaldía. Juan Cabrera, hasta ahora el concejal de Obras y Servicios y Parques y Jardines por Asambleas Municipales de Fuerteventura, parte como el principal candidato a tomar la alcaldía del municipio de Antigua. ¿Saben ustedes que el pasado 5 de junio, tres concejales de Coalición Canaria, los tres del Partido Popular, junto a dos de Asambleas Municipales de Fuerteventura y el concejal de Contigo, presentaron una moción de censura contra Matías Peña debido, decían, a la situación de deriva a la que ha expuesto al municipio y la gestión casi unipersonal del alcalde? El hasta ahora concejal de Obras, Servicios, Parques y Jardines, Juan Cabrera, por Asambleas Municipales de Fuerteventura, parte como el principal candidato a ocupar ahora el puesto de alcalde. Este pleno para votar la moción se va a celebrar hoy, viernes, a las 12 del mediodía. Pues será uno de los asuntos de esta jornada que iremos abordando a lo largo de hoy, viernes. Hay más temas. Fuerteventura tira del ladrillo en Canarias, la isla que más construye mientras el archipiélago se ahoga en su crisis de vivienda. Una de las noticias que hemos compartido contigo, un incremento de casi el 13% en la venta de cemento en los primeros 5 meses del año. La isla se posiciona como el epicentro de la actividad inmobiliaria. Sin embargo, la pregunta persiste. ¿Se traducirá esto en auge de vivienda asequible para residentes locales? Te contamos también que en Puerto del Rosario alguien tiene nueva vida desde ayer, alguien ha cambiado la vida y ahora es un afortunado premiado con 300.000 euros, que es el primer premio del sorteo de la Lotería de Navidad. El número agraciado, el 9.272. Ayer jueves se llevaba la alegría el afortunado que compró este boleto en la capital de Fuerteventura, en Bazar Caramelo.

Propuestas para este fin de semana, un evento de limpieza que contribuye a mantener limpio el entorno. Este evento, abierto a todas las edades, es una oportunidad para enseñar a los más peques la importancia de cuidar nuestro planeta. Limpieza de fondos marinos, playa y pueblo, 9:30 de la mañana en las playitas el domingo.

0: Betancuria va a marcar un antes y un después. Canarias crea un observatorio para proteger sus conjuntos históricos. El gobierno de Canarias se compromete a liderar una nueva etapa en la conservación y rehabilitación de conjuntos históricos del archipiélago. Y tras el primer encuentro de conjuntos históricos de Canarias, que se ha celebrado en Betancuria, han anunciado tres iniciativas clave. Creación de un observatorio de conjuntos históricos, un diagnóstico integral de los conjuntos históricos y una plataforma digital para acercar el patrimonio a la ciudadanía. Asuntos que iremos ampliando y serán estas próximas horas de la mañana extra en la insular. ¿Nos acompañas?
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Mensajitos que van llegando ya al WhatsApp de la emisora. Se nota que es viernes, la gente está como muy animadita. Y a mí me gusta, me encanta. Nos dice Manuel: feliz viernes, buen fin de semana, con un montón de emoticonos. Todos tenemos un reloj diferente, así que espera tu tiempo. Hay que tomar nota de esto, ¿eh? Todos tenemos un reloj diferente, así que espera tu tiempo. Muchas gracias, Manuel. Buen fin de semana. Lidia, que nos da los buenos días para todos y nos desea un buen fin de semana. Muchísimas gracias. También para ti. Más mensajitos por aquí de la amiga Tina, que nos da los buenos días. Nos saluda, como siempre, desde Almacigo, ya escuchando la radio, haciendo sus cositas. En sus quehaceres. Pero yo siempre lo digo, que lo bueno que tiene la radio es que tú la puedes escuchar mientras estás ocupada en otras cosas. Que te alejas un poquito, dale volumen y así nos puedes escuchar. Felipa nos dice buenos días para todos, buen fin de semana. Con todas las fiestas que hay, a disfrutar. Y ella también sale hoy a caminar un poquito. Enrique también nos saluda y nos enseña la imagen de su termómetro en el coche, que ya pasa de largo los 20 grados y nos dice que hoy vamos a tener calufa. Pues sí, vamos a tener calorcito del bueno. De hecho, este fin de semana anuncian la AM que suben las temperaturas. Luego echaremos un vistazo a la previsión del tiempo para el fin de semana, pero ya vamos adelantando que sí, que va a hacer calor. Y es que ya entramos en verano. De hecho, el 21, este domingo, entramos en el verano exactamente a las 8 de la mañana, 24 minutos. A esa hora oficialmente entraremos en el verano. Y ahora pues nos toca pasar calor.

Pues sí, que da vuelta a ser noticia. Ayer te anunciamos que a las 12 de la mañana se abría la taquilla para la venta de sus entradas de los conciertos anunciados en Madrid y Barcelona. ¡Volaron! No había duda, de todos modos, que esto iba a suceder así. Una carrera contrarreloj para hacerte con una de esas entradas que en menos de 20 minutos quedaron todas vendidas.

Esta venta de entradas arrancaba ayer a las 11 en Canarias, a las 12 en el resto de la península, una hora menos en Canarias, y después de una preventa que tuvo lugar el martes para usuarios registrados y que también se agotó en pocos minutos, imagínense ustedes la gran demanda que había. 60.000 entradas reservadas para el jueves de los 4 conciertos anunciados por Quevedo en su gira El By Futur. Una gira que de partida tiene 4 conciertos anunciados en la península, 9, 10 de abril en Madrid, 1, 2 de julio en Barcelona. Pero atención, porque hay listado oficial de venta ya y que muestra 14 conciertos en total entre Madrid y Barcelona. Se suman más fechas a Madrid, 7 conciertos en Barcelona. Y hace apenas horas, Quevedo acaba de anunciar en sus redes sociales nuevos conciertos para el mes de mayo. ¡Qué locura, eh! Todo vendido. Anunciaba más fechas para Madrid, 9, 10, lo que ya sabíamos. Anunció 11, 14 y 15, también ya todo vendido. Y se añade una nueva fecha, el 17. ¡Qué locura, eh! Hay más conciertos, porque como hay tantas ganas de verlo, pues esto se va a seguir ampliando. Ya verás. Al final se va a tener que quedar a vivir allí, que va a perder la residencia canaria, luego le va a salir más caro regresar a casa. Entradas para el By Futur, que se ha vuelto una locura absoluta. Ha añadido en estas últimas horas nuevas fechas, después de ese rotundo éxito en la venta de entradas de los 2 conciertos anunciados en Madrid y Barcelona. Pues se ha visto obligado prácticamente, porque así lo pide la demanda, a ampliar fechas, y hay más fechas ahora. Desde 55 euros las entradas a los 77, según la zona donde te ubiques. Bueno, pues ahora estamos esperando por aquí a ver cuándo nos da las fechas para Canarias.

Y pues tengo que decirte, paro aquí un poquito la canción, me meto en medio, mejor dicho, que estaba diciendo yo que esos primeros conciertos tenía las entradas totalmente ya vendidas. Las dos fechas que había dado 9 y 10 de abril, las siguientes que dio para el mes de abril, las de mayo, que también se ampliaron. Y en este momento, las de mayo también están agotadas todas. Y las de Barcelona también, que ampliaba fechas. Las que tenía para julio, amplió alguna también en mayo, en junio, y luego ya para después de ese concierto que te he anunciado en primer lugar en Barcelona, ampliaba fechas después. Y está todo, todo, todo, todo vendido. Pues lo que te digo, que prácticamente va a tener que pasar muchas semanas en la península

he perdido yo la cuenta de los 4 conciertos iniciales que tenían programados, 2 en Madrid y 2 en Barcelona, en estas últimas horas ya van por 16, solo en Madrid y Barcelona.

0: A esto se suma ahora una tienda. Una semana muy especial para Quevedo, además de agotar entradas, pues ahora también vende material del Baifo Tour. Te escribí esta canción para bailarla contigo en las fiestas del barrio. Una colección exclusiva, han dicho, donde el canario reivindica su identidad y su tierra. Va a estar por poco tiempo. Será un pop-up store, estas tiendas así como que se crean para momentos concretos. No es una tienda física que esté siempre en esta ubicación. Será una que se monte especialmente para este momento y estará en Las Palmas de Gran Canaria, en el mercado de Altavista. Es un lugar tradicional y emblemático y que parece ser que no está elegido al azar, sino que tiene una intención muy clara. El archipiélago siempre por delante de todo, es lo que quiere mostrar Quevedo y ha elegido esta localización con la idea de capturar la tradición de playas, verbenas populares, con el objetivo de reivindicar, dice el producto local, y regresar a la raíz. ¿Cuándo comprar la colección El Baifo? Que si las entradas se han agotado, te digo yo que esta colección, vamos, va a durar. Pues va a estar por muy poquitos días abierta en este Pop-Up Store, 23 y 27 de junio. Allí encontrarás merchandising asociado a este tercer álbum del cantante. Un homenaje, dice, a la identidad canaria a través de sus 8 estrellas. 23 y 27, imagínense ustedes la que se puede liar en este mercado de Altavista, en Las Palmas de Gran Canaria.
1: Vale.
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3: Puerta abierta. Por favor, cierre después de entrar.

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1: Hace un momento estábamos hablando de Las Palmas. Y precisamente hay un oyente que nos dice: pues sí, tienes razón, se puede oír a la insular y hacer otras cosas. Yo, por ejemplo, camino por las canteras en Las Palmas de Gran Canaria. Un saludo a la audiencia. Y nos manda unas fotitos de esta playa de las canteras. Ahora con gente ya, ¿eh? Bastante gente. Eso sí, con nubes, ¿eh? ¿El panza de burro es esto, Manuel? Es lo que digo, uno puede hacer un montón de cosas mientras escucha la radio. ...628-92-92-67... es nuestro WhatsApp. Hablando de Canarias, hablando de canarios, suena Efecto Pasillo. Mañana voy.

16 minutos, nos colocaremos en las 11 en punto de esta mañana. Cuando sean las 11 en punto, tendremos tiempo de noticias para hacerte un resumen de los temas más importantes de Fuerteventura y de Canarias. Una información que ahora nos lleva hasta la isla de Gran Canaria, con dos menores ingresados por un brote de hepatitis A. Ha ocurrido en la isla de Gran Canaria con seis menores de una escuela infantil que han sido diagnosticados con esta enfermedad. Todos, hay que decir, que evolucionan favorablemente. La Consejería de Sanidad del Gobierno Canario ha confirmado la existencia de este brote de hepatitis A en Gran Canaria, que afecta por el momento a seis menores de la isla. El caso inicial fue detectado en un alumno del centro educativo, lo que llevó a activar el protocolo de vigilancia y permitió identificar otros cinco contagios relacionados. Según informan desde la Dirección General de Salud Pública del Servicio Canario de la Salud, todos los afectados evolucionan favorablemente. Dos de los menores han tenido que ser ingresados en el hospital para seguimiento médico, mientras que los otros cuatro permanecen en observación domiciliaria. Ante esta situación, las autoridades sanitarias han puesto en marcha las medidas preventivas para controlar la transmisión de la enfermedad y evitar la aparición de nuevos casos. Hay que recordar que los cuadros de esta patología se triplicaron en el transcurso de 2024 en Canarias con respecto al año anterior. Fueron reportados 59 casos, 46 más que el año 2023, que concluyó con un total de 17. La hepatitis A es una enfermedad de declaración obligatoria en España, por lo que la Dirección General de Salud Pública comunica los casos a la Red Nacional de Vigilancia, organismo encargado de coordinar el seguimiento de enfermedades transmisibles de todo el país. Además del rastreo de esta enfermedad, se han aplicado las recomendaciones establecidas para este tipo de situaciones en el ámbito escolar, con especial atención a menores y trabajadores de centros educativos. Una información esta que nos lleva hasta Las Palmas de Gran Canaria. Y si hablamos de Gran Canaria y hablamos de música, ya hace unos días les hablábamos de este asunto. El cantante Beret está siendo investigado por una presunta agresión sexual. Tenía previsto actuar en el Gran Canaria Sound Fest y han decidido cancelar la participación del artista. En su edición han comunicado que suspenden la presencia del cantante sevillano mientras esclarecen las circunstancias que actualmente son objeto de investigación. Un comunicado oficial que lanzan desde el Gran Canaria Sound Fest, dice el comunicado. Han acordado suspender la participación de Beret en el festival mientras se espera se esclarecen las circunstancias que actualmente son objeto de investigación. Agradecemos la comprensión de artistas, público, colaboradores y patrocinadores.

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1: Tengo que decirte que no es el único evento en el que van a prescindir por el momento de la artista. La suspensión del concierto en Gran Canaria no es la primera consecuencia de la investigación judicial que tiene en su agenda el cantante. Hay otros ayuntamientos, promotores y festivales que han optado por retirar a Beret de sus programaciones. También ha tomado esta decisión el ayuntamiento de Elche, que canceló la actuación. Lo tenía para el 10 de agosto. Rubí en Barcelona también ha suspendido el concierto para el 26 de junio en sus fiestas mayores. Se suman cancelaciones de Armilla en Granada, que va a actuar en sus fiestas, Monforte de Lemos en Lugo, Tabernes de la Vildigna en Valencia. También iba a estar en un festival en A Coruña. En fin, diferentes fechas que tenía el cantante para este verano y que por el momento todas han quedado suspendidas. Te recuerdo que Beret fue detenido en Sevilla en el marco de una investigación por un presunto delito de agresión sexual. La denuncia hace referencia a unos hechos que habían ocurrido en la capital andaluza. Y según las primeras informaciones publicadas sobre el caso, la denunciante es una mujer mayor de edad que habría contactado con el artista a través de redes sociales. Esas mismas informaciones apuntan a que el cantante le habría propuesto quedar. Ahora el procedimiento judicial debe esclarecer lo que sucedió. Por el momento no hay sentencia ni juicio celebrado y el caso continúa en fase de investigación.

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1: Diez minutos, nos colocaremos en las 11 en punto de la mañana y a esa hora tenemos tiempo de información, de noticias. Es momento en el que te haremos un resumen de los asuntos importantes de las últimas horas. Para cerrar esta hora de radio, esta primera hora, ¿qué te parece si nos quedamos con Sergio Dalma? Él nos llevará a los buenos consejos comerciales hasta las 11 de la mañana para el tiempo de noticias.

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13: Tiempo de información, tiempo de hacerte un resumen de los asuntos más importantes de estas últimas horas en Fuerteventura y en Canarias. Canarias, que destina 13,4 millones de euros en ayudas al sector lácteo de vacuno, con una prima especial para las islas menores como Fuerteventura. El Gobierno de Canarias ha publicado las convocatorias del programa POSEI para la campaña 2026, que refuerza tanto a los productores de leche local como a la industria láctea, con pagos semestrales para mejorar la liquidez de las explotaciones ganaderas. Fuerteventura seduce a 50 agentes de viajes británicos en Lit junto a Jet2, su principal operador en la isla. El Patronato Insular de Turismo de Fuerteventura celebró una jornada promocional en la sede central del operador turístico Jet2, con la participación de 9 cadenas hoteleras y ante medio centenar de agentes de viaje seleccionados por la compañía británica. El Cabildo de la Isla licita la restauración del Faro del Tostón con un presupuesto estimado de 757.000 euros. Museos de Fuerteventura impulsa la recuperación integral del histórico faro ubicado en el municipio de La Oliva, en El Cotillo, que acogerá una zona expositiva, cafetería, terraza exterior y una torre mirador una vez concluyan las obras. Marlene Figueroa aboga por una tasa turística con cohesión regional y retorno para Fuerteventura. La consejera insular de turismo defiende la necesidad de una tasa turística que beneficie a los destinos. Lo decía en una entrevista en Radio Insular Fuerteventura. La consejera insular de turismo, Marlene Figueroa, defendía que Canarias debe abrir un debate serio sobre la implantación de una tasa turística, pero desde la cohesión regional, con retorno para los destinos y atendiendo a la singularidad de las islas no capitales.

alcalinas. Blas Acosta dice en estos micrófonos que Matías Peña no tiene motivo alguno para que se le cese. El secretario general del PSOE de Fuerteventura defiende la posición de los socialistas ante la moción de censura. El secretario general y vicepresidente primero del Cabildo, Blas Acosta, defendió en la radio la posición mantenida por los socialistas en Antigua ante la moción de censura prevista para hoy a las 12 y sostuvo que el alcalde Matías Peña no tiene razón política que justifique su salida de la alcaldía.

0: Betancuria va a marcar un antes y un después. Canarias crea un observatorio para proteger sus conjuntos históricos. El gobierno de Canarias ha anunciado tres iniciativas para la conservación y revitalización de los conjuntos históricos del archipiélago, tras la clausura del primer encuentro celebrado en Betancuria, donde más de 20 especialistas firmaron la Declaración de Betancuria. Y cae en nuestra isla el primer premio de la Lotería Nacional con el número 9.272. El popular Bazar Caramelo de Puerto del Rosario ha repartido 30.000 euros al décimo en este sorteo de ayer jueves. Para más información, para ampliar estos y otros contenidos, nuestra página web y redes sociales. Cuando sean las 12 de la mañana tendremos nuevo tiempo de noticias, de información. Justamente a esa hora, a las 12 de la mañana, comienza el pleno para votar la moción presentada en Antigua, que se debate este viernes a las 12 del mediodía.
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0: Y tras las noticias, en forma resumida, tú las puedes ampliar en nuestra página web. Tiempo para la música. Abrimos nueva hora, es la segunda de la mañana extra. Siguen llegando tus sugerencias musicales, esas propuestas al WhatsApp. Y ahí suena la siguiente canción, Fonseca y Juanes.

Ya que estamos con este ritmito de Santo Pedro, te recuerdo que llega el fin de semana, de hecho ya estamos a viernes y tenemos un montón de eventos para disfrutar en la isla de Fuerteventura. Eventos que puedes encontrar en nuestro apartado Agenda de la página web. Ahí muy fácilmente entras en Agenda, está arriba una pestañita que puedes desplegar Agenda y te va contando lo que tenemos día por día.

Te puede ir contando que en Ajuy, en sus fiestas de San Juan, esta mañana han tenido concurso de pesca infantil. Digo yo han tenido porque comenzaban a las 9 y no sé yo si hasta hora de la mañana los pescadores están todavía en acción. Ya por la tarde, a partir de las 6, se empieza a calentar con talleres y juegos infantiles. Habrá búsqueda del tesoro. A las 7 hay un espectáculo y a las 9 arranca la fiesta. DJ Ricardo Araújo, estará Nuevo Clan y estará también el grupo Arena. Todo eso lo tendremos en las fiestas en Ajuy, en las fiestas de San Juan. ¿Quieres que repasemos también lo que nos toca para este fin de semana, para que vayas haciendo tus planes? Pues te adelanto que para el sábado, para mañana, tenemos mercadillo artesanal durante toda la mañana hasta las 3 de la tarde. Hay una charla informativa de Oasis Wildlife a las 12:30, hinchable, y también habrá cañón de espuma. A las 7 de la tarde, un espectáculo, se llama Gravity Flow Circo. Y a las 8, fiesta de la cerveza, de 8 a 9. El sábado también tenemos un montón de música, diferentes artistas para amenizar la noche. Estará Calle Bugalú. Estará también Nuevo Clan, Grupo Bomba con su orquesta y Candela. Esto es el sábado en las fiestas de Ajuy. Pasamos al domingo. Actuación de jóvenes parranderos a las 12:30 y el dúo Dinamita, una jornada dedicada especialmente a los mayores. Esto será el domingo en Ajuy.

En Pozo Negro también están de fiestas, bueno, de hecho comienzan hoy. Hoy tenemos brindis para los asistentes y la primera verbena con dúo latino y con nuevo clan. Esto hoy viernes en Pozo Negro. Yo sé alguno ya que ha ido a coger sitio. ¿Alguno? ¿Alguna? Para mañana, ruta de senderismo, salen desde el albergue a las 8 de la mañana, tempranito, para que no nos coja la solajera. A las 11 hay fiesta infantil con hinchables acuáticos y fiesta de las pumas. A las 6 de la tarde, actuación infantil con juegos y regalitos. Seguimos el sábado a las 8 con actuación musical de Lali Lin y luego llegará el concierto de Mejor con Copas. A las 12 de la noche, pirotecnia. Y luego seguidamente verbena con Grupo Esencia y con el DJ Clandestina. Esto el sábado en Pozo Negro. Y si tienes fuerza todavía para el domingo, no tienes que madrugar demasiado porque es a las 11 la fiesta infantil con los hinchables. Hay talleres y pintacara. A la 1, sardinada para los presentes y verbena del solajero con la parranda La Serena y el grupo Gente Nueva. Esto el domingo en Pozo Negro. Es el primer fin de semana porque todavía queda bastante. Y lo más importante, su hoguera de San Juan, que la hay, por supuesto. Será el martes 23, en la víspera del día de San Juan.

Nos vamos a la zona sur de Fuerteventura, el sur más sur. Nos vamos a las fiestas de San Juan en Cofete. A la puntita de abajo de nuestra isla. Hoy viernes, ya por la mañana han tenido la apertura de la sala de exposiciones y están engalanando el pueblo. Esto durante la mañana. A las 4:30 comienzan los juegos infantiles y el pintacara. Luego habrá por la tardecita juegos de mesa, napolitana, truco, dominó, hay merienda popular. Y tendremos a partir de las 8 tarde de humor con Quique Pérez. Después de echarnos unas risas con Quique Pérez, elige el alcalde entrante. Esto será eso de las 9:20 para dar paso a continuación al pregón con doña Guadalupe Viera Rodríguez y doña Paulina Viera Rodríguez. Y luego el encuentro de solistas con Narciso Rodríguez de la parranda Amigos Parranderos de Tenerife. Hay solistas también invitados, hay un montón de ellos para amenizarnos esta fiesta, donde también se incluye el baile con Juan El Chapa y la verbena con gente nueva. Día muy intenso para arrancar las fiestas en Cofete. Todo eso hoy viernes. Son unas fiestas cortitas en cuanto a días, porque solo es este fin de semana, pero intensas en cuanto a actividades. Mañana te digo que hay carrera de podencos a las 12. Hay la romería a partir de las 6 de la tarde en honor a Javier Benítez. A las 8 el baile del romero con la parranda El Golpito y la comida popular. A las 10 es la entrega de trofeos y luego a bailar con la orquesta Jacomar y el grupo Enclave para cerrar con fuegos artificiales y la hoguera de San Juan. Que no te pido fe, es imposible mirar el pasado. Para los que todavía quieren un poquito más el domingo, último día de fiestas en Cofete. A las 10 hay torneo de bola canaria, después exhibición y talleres tradicionales de garrote. 12, parranda El Callao, a la 1:30 la misa en honor a San Juan con la banda municipal y cierra el baile con la Lilín a las 2 de la tarde. Fiestas de San Juan en Cofete.

Más fiestas que tenemos en Fuerteventura, toma nota porque en el Matorral también están de fiestas de San Juan Bautista. Y para hoy viernes tenemos por la tarde Escala en IFI con los mejores artistas del momento. Primero los peques y luego los adultos. Al término, actuación de la Academia Virtus Fit Kid Club. Hoy por la tarde tendremos la final del torneo de bola canaria a las 6:30 y también hoy habrá torneo de fútbol. Para cerrar con fiesta joven estará el DJ Ale Sutro, DJ D6A, espero haberlo dicho bien, y el DJ Baldi Canario. Estoy viernes. El sábado, 6:30, gala del rey y la reina de las fiestas. En el transcurso, actuación del mago Magic World. Y luego verbena estará Grupo Calibre, la solista Flor, Candela. Y durante esta verbena se entregan los trofeos del torneo de fútbol. Pasamos al domingo. 9:30 comienza el torneo Pre-Benjamín San Juan en la cancha de césped. Organiza el Club Deportivo, a ver si lo leo yo bien, Atizachi. Esto el domingo. A las 11, torneo infantil de bola canaria que organiza el Club de Bola Bolsama. Y a las 12:30, la gran fiesta familiar con agua y cañón de espuma. A su término, verbena con polvos de colores, donado por el grupo Pon Color y Alegría a tu Vida, donde estará el dúo de moda, la solista Flor y Gente Nueva. Esto a partir de las 12:30 de la mañana, el domingo, en el Matorral.

que quieres otro plan, quizá más tranquilito, mirar al cielo, que también es un espectáculo increíble, observación astronómica, será hoy viernes 19 a las 9 de la noche en la Plaza de los Lajares. Observación astronómica. Un evento de observación astronómica en la Plaza de los Lajares que organiza el Ayuntamiento de La Oliva. Hoy, 9:30. Todo se

0: quedarnos a continuación, son las 11:30 minutos, con un espacio en las tardes de la radio con la psicóloga Almudena Medina. Ella siempre está muy activa en redes sociales, da buenos consejos para nuestro día a día. En este caso tiene que ver con discusiones. Esos momentos en los que te enfrascas en una discusión con un familiar, con un amigo, con tu hermana, con tu pareja. ¿Qué hay que hacer? Porque a veces la cosa va en aumento, va creciendo, nos vamos encendiendo. ¿Y en qué momento ponemos el freno? ¿O cómo frenar? Porque a veces no sabemos cómo rebajar la tensión. Pues todo eso se explica en el espacio Mente y Almu. Consejos cortitos, pero muy útiles para nuestro día a día. Lo encuentras, por si los quieres escuchar, este y otros, en la sección podcast de nuestra emisora.
1: Hace unos días una pareja me contaba que discutían mucho y cada vez que discutían, uno levantaba la voz, otro levantaba la voz y todo iba en escalada. Y en menos de un minuto estaban diciendo cosas que no sentían. ¿Por qué? Porque esa escalada en las emociones y en el querer ganar en la conversación hace que al final digas cosas que no sientes. Y por eso te voy a enseñar cómo frenar una discusión en menos de 10 segundos. Paso 1. Baja tu tono de voz, respira hondo porque tu tono regula el del otro. Paso 2. Di una frase puente que te haga ganar tiempo. Bajar el nivel de la emoción, como dame un segundo que voy a pensar en ello. Paso 3, mira un punto neutro, relaja tu postura, evita mirar los ojos para evitar un choque frontal. Todos estos pasos no es que solucionen el problema, pero por lo menos evitarán que el conflicto sea tan grande que pueda provocar una ruptura o que haga mucho daño.
2: Bueno, ahí tenemos el inicio, la presentación del tema. Hoy tenemos un programa muy especial porque vamos a hablar de algo que todos hemos vivido. Esas discusiones que empiezan por una tontería y de repente se convierten en un campo de batalla. Para ayudarnos a entender esto, nos acompaña, como decíamos, Almudena Medina, experta en resolución de conflictos. Almu, bienvenida nuevamente.
3: Muchas gracias, Pilar. ¿Qué tal? Mira, es un placer estar aquí y justamente con este tema, porque es algo muy habitual, como comentabas. Y hace unos días, además, una pareja me estaba contando un caso, bueno, me la estaba contando, pero me lo podía contar cualquiera porque es un caso clásico. Me decían que discutían mucho, que no sabían cómo surgía todo eso y que cada vez que lo hacían, uno empezaba a levantar la voz, luego el otro también la levantaba y todo iba en una rápida escalada.
2: Y esa palabra precisamente, Almu, escalada, que me parece súper importante, ¿qué es exactamente lo que ocurre en nuestra mente en ese momento?
3: Pues la escalada ocurre cuando las emociones toman el control. Nos cegamos por el deseo de ganar en la conversación y entramos simplemente en modo de supervivencia, de ataque y de defensa. ¿Y qué pasa? Que en menos de un minuto acabas diciendo cosas que en realidad ni sientes.
2: Pero esto lo hemos centrado para empezar un poco así en las parejas, pero lo cierto es que lo aplicamos a cualquier vínculo, ¿no?
3: Hombre, totalmente, porque la dinámica de la escalada es universal. Aunque los temas van cambiando, lógicamente, uh-huh, según la relación. Por ejemplo, la relación de pareja, pues las discusiones más comunes que llevan a esta escalada suelen ser el reparto de las tareas domésticas, manejo del dinero, malentendidos por falta de atención. En una relación de amistad, pues puede surgir porque alguien canceló un plan a última hora sin avisar, por sentir que un amigo no te apoyó en un momento difícil. Entre hermanos, pues bueno, los típicos problemas del día a día.
2: ¡No me cojas ropa, esto!
3: Efectivamente, cosas prestadas sin permiso, o incluso la percepción de favoritismo, aunque no sea real, por parte de los padres en la infancia, que se arrastra luego a la edad adulta. Entre padres e hijos, bueno, claro, imagínate la adolescencia, las chispas saltan por horarios de llegada a casa, el tiempo que pasan frente a las pantallas, el rendimiento escolar. Y en todos estos casos, si alguien empieza a subir el volumen por un límite de horario, por una camiseta prestada, la otra persona automáticamente subirá su volumen también.
2: Claro.
3: Y ahí empieza el incendio.
2: Normal.
3: Y nos damos cuenta, también todos ellos, es que son motivos que aparentemente no tienen importancia a nivel gravedad. Lo que pasa es que, claro, se convierten en un foco de conflicto importante cuando se produce mucha acumulación de ellos, porque no se resuelven. O cuando algo que en una circunstancia no te había molestado en otro momento te pilla un día más sensible o colapsado emocionalmente y claro, te hace saltar y para sorpresa del otro, porque antes parecía que no te había molestado nunca.
2: Claro, yo creo que nos podemos identificar con eso, ¿no? El típico día que también todo te molesta. Entonces, cuando vemos que vamos a decirle así, que el incendio acaba de empezar. ¿Cómo lo apagamos antes de decir cosas de las que luego evidentemente nos arrepentimos, pero ya están dichas? Porque, por ejemplo, como escuchábamos en tus redes, mencionas que se puede frenar en menos de 10 segundos.
3: Sí, se coge así muy al principio, así es. Vale. Te voy a enseñar tres pasos para Venga. Frenar esa discusión.
2: Vale.
3: Venga, el primer paso, fundamental, bajar el tono de voz y respirar hondo. Mm. Eso es válido para todo, además.
2: Vale, entonces, ¿qué ocurre ahí? ¿Por qué funciona bajar la voz cuando el otro está gritando?
3: Pues porque somos seres sociales y nos contagiamos. Tu tono de voz regula el del otro. Es lo mismo que hablábamos hace unas semanas en positivo sobre la corregulación.
2: Corregulación, se me ha quedado hasta para siempre sí. clavada la palabra.
3: Para consolar el otro, para transmitirle calma. Mm. Pues en este caso, si en casos muy extremos en que tu acompañante, tu pareja, tu amigo tiene ansiedad, podías un poco corregularle y podías tranquilizarle con tu cuerpo y tus gestos, en este caso sería parecido, pero lleva algo más de tiempo, porque realmente en este caso la otra persona no está receptiva, sino que está exaltada precisamente contigo.
2: Vale.
3: Pero si la otra persona grita y tú vas respondiendo con un tono de voz más suave, bajo y pausado, su cerebro se ve forzado a bajar sus revoluciones para poder escucharte y calibrar un poco el volumen y el ritmo contigo.
2: Ajá. ¿Y cuál sería el segundo paso?
3: Pues el paso dos es utilizar una frase puente. Hmm. Algo como, dame un segundo que voy a pensar en ello.
2: Vale. No sé si yo en medio de una discusión sería capaz de, pero un momento.
3: Hombre, a ver, esta frase, la verdad que si se te ocurre, lo que te hace es ganar tiempo vale. y bajar el nivel de la emoción. Vale, al mismo tiempo, el otro se queda expectante y sorprendido por este parón repentino y es como si bajara un poquito la guardia y se queda un poco como, ¿y ahora esto a qué viene? En una discusión, como el cerebro siente urgencia por responder de inmediato, en esta batalla del ganar, vale. al decir, dame un segundo, pausas esa urgencia, y creas como un cortocircuito en el enojo y obligas al cerebro lógico a volver a encenderse. Vale. Este paso es un poco más difícil de llevar porque, claro. lo que decimos, en un momento de discusión donde las dos personas se encuentran en un estado emocional intenso y poco racional, aunque siempre hay uno un poquito más emocional que el otro, recordar a alguno de los dos que hay que echar el freno, pues no sucede espontáneamente.
2: Claro.
3: Pero la buena noticia es que, como casi todo en la vida, se puede entrenar y se puede conseguir.
2: Claro que estamos para dar esas herramientas. Es como, permíteme, Almu, ponerle pausa a una peli, ¿no? O sea, cuando algo sí. difícil está, como en este caso, como comentas, parece bastante infalible y mencionaste, y así lo dejamos como, un momento, stand-by. Y ahí lo dejamos parado un segundito, sí. por lo menos, como tú dices, ganamos ese microsegundo, ¿no? Que puede hacer clic.
3: Sí.
2: Y, y luego, también decías un tercer paso, ¿no?
3: Sí, el paso tres tiene que ver con el lenguaje corporal ya más desde fuera, ¿no?
2: Vale.
3: Tú miras a un punto neutro, relajas tu postura, tienes que evitar mirar directamente a esa persona a los ojos.
2: ¿Por qué?
3: Porque
2: yo qué sé, yo te pregunto, porque claro, siempre se habla de lo de hay que mirar a los ojos. Yo qué sé.
3: Claro, para mantener una comunicación efectiva y dependiendo en qué tema y en qué momento. En
2: vale.
3: este caso, en una conversación normal sí, pero cuando hay un conflicto acalorado, la mirada no va a ser muy dulce precisamente. Y mirar fijamente a los ojos genera un choque frontal.
2: Vale.
3: Realmente, en el mundo animal, mirar a los ojos directamente se percibe como una amenaza, un desafío directo.
2: Uh-huh.
3: Incluso en animales domésticos, que podemos decir inofensivos, el perro, el gato, el caballo... Si no los conoces, si no te son familiares o ellos están nerviosos y no eres de su confianza, si les miras fijamente también lo pueden interpretar negativamente.
2: Uh-huh.
3: Entonces, simplemente, por si acaso, relajando un poquito los hombros, mirando un punto neutro, yo qué sé, puede ser el suelo, por ejemplo, un momentito, la mesa, le estás comunicando al cerebro de la otra persona que te está mirando que no eres una amenaza.
2: Vale, entonces, bajar el tono. Usar una frase puente, que es que me ha encantado este momento, y evitar el choque frontal visual. ¿Esto sí. arregla el conflicto mágico sobre quién lava los platos o a qué hora llega el adolescente de casa?
3: Ojalá.
2: Yo qué sé, yo te pregunto, vamos a ver.
3: Sí. Oye, podría ser que sí.
2: Sería supimos. Maravilloso.
3: Hay que probarlo. No, es vital entender esto. todos estos pasos no es que solucionen el problema en sí. Los platos van a seguir sucios, el conflicto del horario seguirá existiendo, pero por lo menos evitarán que el conflicto sea tan grande que pueda provocar algo gordo como una ruptura o que haga mucho daño a la relación. Uh-huh. Simplemente preparamos el terreno para poder hablar del problema real desde la calma.
2: Vale, esto como frenar cuando sale mucha sangre, ¿no? Una hemorragia antes de operar y la verdad es que, oye, me parece una herramienta valiosísima para cualquier tipo de relación. En este caso, lo típico de que no se enquiste luego un día, otro día, o a 5 días con mala cara.
3: Sí, ahí está, es que ahí va la parte de prevención, porque ya frenar la hemorragia ya ha dolido. Ya está la herida abierta. Lo más importante como prevención y lo más fácil, pero que por alguna razón es lo que siempre nos cuesta más y evitamos practicar, es la comunicación.
2: Fíjate.
3: Hablar del problema antes de que se convierta en problema. Establecer posiciones y opiniones, negociar, expresar al otro qué cosas nos hacen daño, cómo podemos lograr una relación efectiva. Pues la mayoría de las veces las otras personas nos hacen daño porque nunca les dijimos previamente lo que nos dolía. Hay cosas, evidentemente, hay dolores que son comunes y son objetivos, pero hay muchísimos más que los demás no pueden saber si no los manifestamos abiertamente. Pretendemos que los intuyan sin más.
2: De eso pecamos, o sea, mucho, que, mucha gente, ¿eh?
3: Sí. Muchos es por vergüenza, otros es por orgullo, pero realmente es una cosa muy sencilla, es hablarlo desde el principio, hablarlo en un momento de calma, claro está. En la discusión pues ya llegas un poco tarde. Hay que buscar un momento calmado y simplemente pues comentarle al otro tus gustos, las cosas que te molestan, con total naturalidad. Y ser proactivos y asertivos para disfrutar de una relación que puedes tú mismo hacer que sea más sana y feliz.
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¿Eres de los que duerme siesta? ¿Tienes tiempo para echarte una siestecita después de comer? ¿Eliges sofá? ¿O eres de los que venga a la cama por todo lo alto? ¿Que por qué te estoy preguntando todo esto? Porque hay datos. Hay un estudio donde los canarios echamos la siesta antes que nadie en España. Han desvelado. Y no es por lo de la hora menos. Un estudio revela que Canarias es la comunidad que prefiere la cama al sofá y que sueña además con echar una cabezadita en el trabajo. Imagínate, digo, voy a echarme una cabezadita y mientras tanto, venga, no sé qué pondríamos aquí en la radio. Un estudio sobre hábitos de siesta en nuestro país ha difundido esta semana que el archipiélago es el que tiene el más alto valor en el ranking de sueño diurno. Esto quiere decir en este retrato, cuando cuanto menos simpático, los isleños duermen antes, duermen más y si fuera por ellos, dormirían hasta en la oficina. Esto es lo que dice el estudio, ¿eh? El horario más llamativo es el del horario. Mientras el 79% de los españoles reserva la siesta para la sobremesa clásica, que es entre las 3 y las 5, Canarias rompe el molde. El 25% de los canarios se echa la siesta entre las 2 y las 3. Es la comunidad más madrugadora del país en esto del descanso. El archipiélago es también un caso aparte en donde casi la mitad de los españoles elige el sofá para tumbarse un ratito, pero en Canarias es la única comunidad autónoma donde gana la cama. El 47% de los isleños prefiere para echarse la siesta la cama. El polo opuesto está en Aragón. ¿Son los reyes del sofá? El 60% de los aragoneses se decanta por el sofá. Cuando los canarios se acuestan, dicen que lo hacen a conciencia. El 38% reconoce siestas de entre media hora a una hora. También digo que es el porcentaje más alto de todo el país. Un 20% va incluso a la hora, hora y media. Más del 60% pone una alarma para no quedarse fritos demasiado tiempo. Pero hay otro dato que dice que más del 63% baja las persianas, corre las cortinas y lo que sea. Hay más datos de este informe. Casi el 20% de los canarios confiesa que le encantaría echar la siesta en el trabajo o durante las clases. Una cifra que dispara la media española, que está en torno a un 4,4%. Aquí en Canarias, 20%. Toda una declaración de intenciones. No vayas a pensar que esto es pura pereza. El 76% de los canarios, la siesta forma parte de su modo de vida y es tradición española, por encima de la media, que es un 65%. También es cierto que la ciencia nos da la razón. La neurofisiología y los especialistas médicos del sueño recuerdan en un estudio que la siesta es una necesidad biológica de nuestro cerebro, no un capricho cultural, aunque advierten de que para ser realmente reparadora debe ser breve y debe ser en un momento adecuado del día. El estudio deja un apunte también curioso: mientras que los mayores se dejan llevar por la espontaneidad, la generación Z ha decidido tomarse el asunto con método. El 60% de los jóvenes planifica sus siestas con antelación. El 59% las hace en la cama y casi la mitad exige silencio absoluto. La siesta que diría cualquiera se está institucionalizando entre nuestra población más joven.
¿Y tú qué? ¿Eres de cama? ¿Eres de sofá? ¿De media horita? Quizás un poquito más, o bueno, hasta que los ojos se abran. Baja las persianas, silencio, ¿te lo tomas en serio? ¿Esto es de la siesta? Pues la información, el artículo completo está en nuestra página web y redes sociales.

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8: Doce en punto de la mañana y es tiempo de información. Aprovechamos para repasar los asuntos importantes de las últimas horas en Fuerteventura y en Canarias. La Consejería de Agricultura, Ganadería, Pesca, Soberanía Alimentaria del Gobierno Canario ha activado las convocatorias de ayuda correspondientes al 2026 dentro del Programa Comunitario de Apoyo a las Producciones Agrarias de Canarias, POSEI. Destinadas al sector lácteo de vacuno, el importe total movilizado asciende a 13,4 millones de euros repartidos entre el apoyo directo a los ganaderos y el respaldo a la industria transformadora que trabaja con la leche original. Canarias destina esta cantidad en ayudas al sector lácteo vacuno con una prima especial para las islas no capitalinas como Fuerteventura. El Cabildo licita la restauración del Faro del Tostón con un presupuesto estimado de 757.000 euros. Museos de Fuerteventura impulsa la recuperación integral del histórico faro ubicado en el Cotillo, municipio de La Oliva, que acogerá una zona expositiva, cafetería, terraza exterior y una torre mirador una vez concluyan las obras. Fuerteventura seduce a 50 agentes de viaje británicos junto a Jet2, su principal operador en la isla. El Patronato Insular de Turismo de Fuerteventura ha celebrado una jornada promocional en la sede central del operador turístico Jet2 en Lid, con la participación de 9 cadenas hoteleras y ante medio centenar de agentes de viaje seleccionados por la compañía británica. Marlene Figueroa aboga por una tasa turística con cohesión regional y retorno para Fuerteventura. La consejera insular de turismo del Cabildo Majorero, Marlene Figueroa, ha defendido que Canarias debe abrir un debate serio sobre la implantación de una tasa turística. Pero desde la

cohesión territorial, con retorno para los destinos y atendiendo a la singularidad de las islas no capitalinas. Fuerteventura tira del ladrillo en Canarias, la isla que más construye, mientras el archipiélago se ahoga en su crisis de vivienda. El cemento no engaña, mientras las islas siguen atrapadas en un déficit de vivienda que dispara los precios. Fuerteventura acelera a más del doble de la media regional. Los datos publicados por el ISTAC este jueves confirman que aquí se levanta obra como en pocos sitios del país. Fuerteventura lidera la construcción en Canarias a pesar de la crisis de la vivienda en el archipiélago. El PSOE de Puerto del Rosario lleva al Ministerio la demanda de urgencias veterinarias 24 horas en Fuerteventura. La secretaria general socialista, Tacoremi Gutiérrez, se ha reunido con el director general de Derechos de los Animales para trasladar las preocupaciones de los profesionales veterinarios y de la ciudadanía ante la falta de atención de urgencias continua, con especial incidencia en los territorios insulares.

0: Cerramos en el norte, ya que Elías La Oliva en Fuerteventura ha ganado el primer premio del concurso de buenas prácticas. Los docentes son los mejores aliados para que el REF llegue de verdad a las aulas. El comisionado del régimen económico y fiscal de Canarias premia a 6 centros educativos del archipiélago por sus propuestas innovadoras para acercar el fuero canario al alumnado. El aula en clave del Instituto Majorero se ha llevado el galardón más destacado en la modalidad de dramatización sonora. Y a esta hora de la mañana arranca el pleno para votar la moción en el Ayuntamiento de Antigua. Un pleno en Antigua para votar hoy la moción para desbancar a Matías Peña de la Alcaldía. Juan Cabrera, hasta ahora el concejal de Obras y Servicios y Parques y Jardines por Asambleas Municipales de Fuerteventura, parte como el principal candidato a la Alcaldía. Para ampliar este contenido, entre otros, nuestra página web y redes sociales.
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0: Música para arrancar esta última hora, la tercera ya de programa en la mañana extra de la Insular. Teddy Swin con el Loose Control. Mensajitos que veo por aquí en el WhatsApp de la radio. Manuel que me dice que sí, que por Las Palmas, por la zona de Las Canteras, están en plena panza de burro y me manda fotito. Ya me parecía, ¿eh? Aunque estos días también es verdad que hemos amanecido con muchas nubes. Aquí también en Fuerteventura. Buenos días, Caro. Feliz viernes para todos. Pues claro que así con música puesta y haciendo las cosas. Muy bueno el tiempo de momento. Está genial. Seguro más tarde cambiará, pero de momento bien. Saludos desde Almácigo. Tina, feliz fin de para todos y mucha precaución en la carretera. Pues sí, Tina. Además, este fin de semana con mucha actividad, con muchas fiestas y eventos. Hay que extremar la precaución en los desplazamientos. Y si es posible, pues mira, compartimos coche o cogemos transporte público. Y si se puede, si nos queda cerquita, pues andando. Un abrazo también para ti. Buenos días, guapa. ¿Puedes poner a El Arrebato, Primaveras en el pelo, para dedicárselo a ti y a todos los oyentes de la radio Insular? Muchas gracias y feliz día. Me manda un trocito de un audio, supongo yo que esto se le ha escapado. Que tengan todos un buen fin de, mucha precaución en la carretera, pues hay mucha fiesta. Es lo que nos dice Tina desde Almácigo. Un millón de gracias y el fin de semana, ya sabes que... Tendrás por aquí la compañía de José Francisco Montes de Oca. Para Mari Carmen, que nos pide esta canción, suena El Arrebato.
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7: Momento de que escuchemos novedad musical. A ver si reconoces la voz de Ricky Martin.

0: Versión de Ricky Martin, Luan Santana, es novedad hoy para escucharla juntos en esta mañana extra del Insular. Pero tengo más cositas nuevas. Tengo nueva línea que están presentando canción, tengo a Clean Bandy, Santo Pedro, Anahe, Neil Moliner. ¿Qué quieras que suene?
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Mientras suena esto nuevo de Nueva Línea, te cuento que 220.000 estudiantes canarios se despiden hoy de las clases, acaba el curso escolar. Actividades de convivencia, excursiones, propuestas educativas más lúdicas para estos días finales de fin de curso. Esta semana ha sido diferente. La Red Pública de Canarias ha cerrado hoy el curso escolar con una jornada festiva donde los centros de todas las islas canarias han tenido actividades diversas de convivencia o excursiones. El consejero de Educación destacó avances como la reducción de ratios o el incremento de profesionales especializados, además de la superación del objetivo ministerial en plazas de educación infantil. Hoy acaba el curso escolar y ahora a tener unas felices vacaciones. Más novedades, Grupo Extra. No le quite la bachata a la bachata.

Vamos a aprovechar para echar un vistazo a la actualidad y contarte asuntos que hoy han marcado las noticias en este viernes, terminando la semana 19 del mes de junio. Hoy hemos hablado de fin de curso con cerca de 220.000 estudiantes canarios despidiendo el curso con actividades de convivencia y el anuncio de nuevas mejoras educativas para el próximo año. El viceconsejero de Educación ha destacado avances como reducción de ratios, incremento de profesionales especializados y la superación del objetivo ministerial en plazas de educación infantil. El PSOE de Puerto del Rosario lleva al Ministerio la demanda de urgencias veterinarias 24 horas en Fuerteventura. Te hemos contado que Elías La Oliva de Fuerteventura gana el primer premio del concurso de buenas prácticas EduRef. Los docentes son los mejores aliados para que el REF llegue a las verdaderas aulas. Canarias destina 13,4 millones de euros en ayudas al sector lácteo de vacuno con una prima especial para las islas menores como Fuerteventura. Y Fuerteventura que seduce a 50 agentes de viaje británicos en LED junto a Jet2, su principal operador en la isla. El Cabildo ha licitado la restauración del faro del Tostón con un presupuesto estimado de 757.000 euros. Se incluye zona expositiva, incluso una torre mirador. Marlene Figueroa aboga por una tasa turística con cohesión regional y retorno para Fuerteventura. Fuerteventura que tira del ladrillo en Canarias, es la isla que más construye, mientras que el archipiélago se ahoga en su crisis de vivienda. Betancuria va a marcar un antes y un después. Canarias crea un observatorio para proteger sus conjuntos históricos. Te hemos contado que cae en Fuerteventura el primer premio de la Lotería Nacional. Ha sido con el número 9.272. Descubre Crónicas de la Pandemia, es la nueva obra del doctor Amós García. Más que un relato documental, es un firme alegato en defensa del conocimiento, la dignidad profesional y la responsabilidad social en tiempos de crisis. Un viaje a través de los desafíos y las lecciones de la pandemia de la COVID-19. Tienes todos los detalles en el apartado agenda de nuestra página web. Será el próximo lunes a las 7 de la tarde en la Casa del Maestro en Tiscamanita. Te invitamos a que descubras Gravity Flow Circus, un espectáculo itinerante de circo contemporáneo que sorprende y emociona a todas las edades. Una mezcla de arte, movimiento y entretenimiento de este show que transforma espacios públicos en un escenario lleno de imaginación. Tienes las próximas citas en el cartel que hemos compartido en nuestras redes sociales. Y además en nuestras redes, tiempo de charla de tertulia con Ana Elena González, con David Afonso, Raúl Rodríguez y Javier Mejías. Trabajan en empresas punteras en el Parque Tecnológico de Fuerteventura. Si quieres conocer todo lo que decían en estos micrófonos, la información y el tiempo de entrevista la hemos compartido en las redes sociales de la radio.

En nuestro apartado Agenda, hoy también te proponemos el encuentro Laboratorio de Creación en la Casa del Inglés, un patrimonio para crear juntos su futuro. Hoy a las 6 de la tarde en el Centro Cultural Raíz del Pueblo en La Oliva. También para esta jornada, te recuerdo el encuentro de solistas Narciso Rodríguez a partir de las 10 de la noche, dentro de las fiestas de Cofete. O ese circo itinerante que hoy estará en Gran Tarajal. Y si quieres observar nuestros magníficos cielos, observación astronómica, evento gratuito, 8:30 en la Plaza de los Lajares. Y cerramos hablando de un evento solidario, concierto, sembrar educación, cosechar futuro. Será en el IE Santo Tomás de Aquino a las 7:30 y hasta la 1. Un evento solidario para recaudar fondos.

actuarán, si esta tarde nos vamos, estará Son de Aquí y Allá, la banda del Mickey, el grupo Calibre también. La entrada 5 euros, donativo 2 euros. Ya sabes que si quieres ponerte al tanto de todo lo que sucede en nuestra isla, nuestra página web y redes sociales te lo va contando todo. Además tenemos ese apartado de agenda donde te vamos compartiendo toda la información en cuanto a eventos que nos van llegando.

0: Propuestas musicales, canciones que piden nuestros oyentes. Un millón de gracias.
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0: Buena música que va a seguir sonando en estas próximas horas hasta las 4, que ya tendrás por aquí el tardeo con Pilar López.
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0: 12:36 minutos. ¿Estás siguiendo el Mundial de Fútbol? ¿Seguiste el pasado partido, el del lunes, España-Cabo Verde? Ya sabes el resultado, 0-0. Se ha hablado mucho de ese partido.
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0: Pero todavía nos quedan en este grupo H dos partidos más. Este fin de semana, de hecho, tenemos partido.

alguna de esas canciones para animar a nuestra selección de momento. Ese partido que jugábamos el pasado lunes contra Cabo Verde, bueno, un puntito, un 0-0 en el marcador. La próxima cita, la que veremos a nuestra selección española, será el domingo, será a las 5 de la tarde y en esta ocasión nos enfrentamos a Arabia Saudita.

0: En cuanto a las estadísticas, estos que... Claro, no es ciencia cierta, evidentemente. Pero según estadísticas, probabilidades de victoria nos dan un 89% para España, un 8% posibilidad de empate, un 3% posibilidad de que gane Arabia Saudita. Este encuentro se disputa en el Estadio Atlanta, en Atlanta.
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0: Este domingo a las 5 nos enfrentamos a Arabia Saudita, todavía nos quedará enfrentarnos a Uruguay, y que será el próximo sábado, y ya este nos tocará de madrugada, a la 1 de la madrugada, el 27. Todavía tenemos muy presente y esperemos repetir aquel 2010 cuando la selección española se proclamó campeona del mundo. Fue un 11 de julio. Fue en Sudáfrica. Derrotó a Países Bajos por 1-0 en la prórroga. El histórico gol fue anotado por el centrocampista Andrés Iniesta. Fue en el minuto 116 de partido. Vaya locura.
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0: España, que ha participado en 16 ocasiones en las Copas del Mundo desde 1934 hasta el 2022.
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0: La de este 2026 es la 17ª edición.
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0: De esas veces que ha participado, de las 16 veces, la Roja ha quedado en fase de grupos 7 veces.
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0: España ha alcanzado en 4 oportunidades la fase de octavos de final. En el 2022 también. La Roja ha quedado en cuartos de final en 4 oportunidades. Fue en Italia 34, en la de México 86, en USA 94 y en Corea-Japón en el 2002. Solo jugó una vez la final en 2010 y ahí fue cuando alcanzó la gloria. Dice que la selección española, la Roja, está entre las favoritas. De momento no hemos empezado con buen pie, no es que hayamos perdido, hemos empatado, pero esperábamos algo más. Así que a ver cómo nos resulta el siguiente encuentro.

Compartíamos hace unos días también en nuestras redes sociales una información en cuanto a esas personas que dirigen los encuentros, los partidos, los árbitros. Tenemos representación canaria entre el cuerpo de árbitros que está pitando en el Mundial en este 2026. Tenemos a dos canarios, Alejandro y José Enrique.

Un poquito también de nuestro orgullo canario en el Mundial. Justamente pitan hoy su primer encuentro. Lo hacen en el Brasil-Haití del grupo C en Filadelfia. Ellos serán los dos árbitros canarios que estarán en el césped impartiendo justicia. El lanzaroteño Alejandro Hernández, de Arrecife, dirige como árbitro principal este partido de la Copa del Mundo. A menos que pitar un partido donde juega Brasil. También está otro árbitro canario a su lado en la banda, el gran canario José Enrique Naranjo, internacional FIFA desde año 2019 como primer asistente. Dos islas, dos colegiados con mucho orgullo canario en este Mundial. De momento este es el partido que les corresponde pitar a nuestros canarios. El de hoy, 2:30 será hora canaria en Filadelfia. Claro, y según avance la competición, a ver si los vemos pitando también a la roja. Doble orgullo.

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1: Estamos agotando nuestro tiempo de radio, estamos llegando al final de la mañana extra de La Insular. Ya nos queda un poquito de tiempo para música, dos canciones más y cerramos este viernes, cerramos esta semana. Fíjate que cuando arranquemos el próximo lunes, estaremos ya en verano oficialmente, no porque lo digan las temperaturas. Es que este domingo a las 8:24 entramos oficialmente en la época estival. Veranito, vacaciones para los coles que hoy cierran el curso. Pensar en destinos para descanso. Nuestra programación que siempre es más fresquita. Y te adelanto ya que el lunes anunciamos lluvia de regalo. De regalos no, de regalazos. 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No quiero adelantarte mucho más, pero sé que hay regalos que me están tapando la boca, ¿vale? No digo nada más. Que no te lo pierdas el lunes.

Con esta canción y con este mensaje, nos lo cantan los Villos Caracas Boy junto a Olga Tañón. Me voy despidiendo de ti en esta mañana de viernes. Ha sido un placer acompañarte. Disfruta mucho del fin de semana. Por aquí estará el compañero José Francisco Montes de Oca. Y tú y yo nos encontramos el próximo lunes a las 10. El saludo de todo el equipo que hace el programa y el saludo de quien está por aquí acompañándote. Siempre un auténtico placer, Carolina Llorente. Hasta el lunes. ¡Que hay regalos! ¡Hay regalos!

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3: Es la una. 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

Y aquí llegamos para acompañarte durante 3 horas de radio, para tardear juntos tú y yo, en una tarde muy agradable de temperatura. Parece que se va a mantener así durante el fin de semana y esperemos que así sea porque hay tanta actividad relacionada sobre todo con San Juan, pero aparte de eso también hay un poquito más que esperemos que se mantenga así porque se está bien. No nos estamos asfixiando, estamos a gustito, hace calorcete, pero estamos bien, estamos bien. Peor están en la península que... Hablaba con una persona que llegaba hoy de Madrid, se pone Pilar, vengo de 40 grados. Y lo que le queda, porque viene la primera ola de calor este finde. Y así se recibirá el verano, que por cierto entra este domingo 21 a las 8:24 hora insular. A partir de ese domingo 21, 8:24 de la mañana, ya estaremos oficialmente en el verano de 2026. Tal como lo oyes. Llegó. Se nos está yendo este año, yo no sé. No me estoy dando cuenta, pero está sucediendo. Y si no me di cuenta, porque están pasando cosas buenas. Pero, hombre, que nos dé tiempo a ir asumiendo cosas, ¿no? Oye, saludos de Pilar López. Contigo este tiempo de radio. Todo lo que tú quieras sumar, mensaje, nota de audio, proponernos canciones. Todo lo puedes hacer a través del WhatsApp 628-929267. Repetimos. 628-929267. El resto de contenido lo vamos a ir desarrollando piquito a piquito.

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1: Son las 4 y 14 minutos. En este punto vamos a hacer una primera parada a la actualidad informativa. Vamos a dirigirnos hasta el programa La Voz de Fuerteventura, de mi compañera Pía Peñagaricano, que es donde se analiza la actualidad informativa y nos trae también temas interesantísimos. Los viernes tiene mesa de debate. Y hoy recibían a trabajadores del Parque Tecnológico y conocíamos a las empresas a las que pertenecen. Y porque muchas veces sí escuchamos hablar del Parque Tecnológico, de que se hacen un montón de cosas, pero igual no sabemos la relevancia que tiene. Y son empresas de reconocimiento internacional. Conocíamos hoy a algunos de sus protagonistas. Nos lo explicaban así.
2: Y luego ya me fui a otra empresa, a Pegasus Aviación, como responsable de operaciones, y ahí estamos volando.
3: Pegasus, además, que nos suena mucho a espionaje, a móviles. Quiero decir que es una empresa muy conocida a nivel internacional y que también está implantada en Fuerteventura. Es importante decirlo, ¿no? Sí. Destacar que son empresas a primer nivel, que están aquí y que han elegido el Parque Tecnológico de Fuerteventura. Javier.
4: Muy buena. Yo estudié un grado de superior de imagen y sonido. Claro, cuando salía a lo que es el mercado laboral, vi que estaba muy saturado, todo el mundo era fotógrafo, videógrafo. Entonces lo que quise hacer fue especializarme en algo que me diferenciara. Empecé a hacer cursos de drones, de radiofonista, para poder coordinarme con aeropuertos. Y al final acabé pilotando drones FPV, que son drones, digamos, como de acrobacia, son de control completamente manual. Entonces empecé por ahí, por el lado, siguiendo la línea audiovisual. Y llegó un momento en que quise hacer algo que aportara, ¿cómo decirlo?, soluciones reales, ¿no? Entonces empecé a echar currículum, pero vi que habían ofertas laborales siempre fuera de Canarias.
3: Siempre fuera de Canarias.
4: Siempre fuera, ¿no?, de Canarias. En Madrid, Barcelona, lo de siempre, ¿no? Hasta que vi una aquí, en Fuerteventura. La verdad que...
3: ¿Le sorprendió?
4: Me sorprendió y, claro, de una yo eché el currículum aquí. Y todo ha ido... La verdad que...
3: Ocurre.
4: O sea,
3: no solo en Fuerteventura, sino en Canarias, claro. que no conocemos, ¿no?, el claro. parque tecnológico ni las oportunidades reales que pueda generar.
4: Claro, uno normalmente en Gran Canaria o va a, o lo he dicho, a Madrid o Barcelona. Pero a Fuerteventura, por trabajo, normalmente no suele ser, a no ser que sea por turismo.
3: Uh-huh. Y este nivel, además,
4: este
3: de
4: nivel,
3: de
4: además,
3: trabajo, ¿no?
4: O sea, esto es... No hay nada así en Europa. Literalmente, no hay nada así en Europa.
3: No hay nada así en Europa.
4: A Fuerteventura no le bastaba con tener solo el primer parque tecnológico de Canarias, sino el primer estatopuerto de Europa. Eso es una maravilla.
3: O sea, me sorprende porque en el run-run de lo que es la sociedad majorera, ¿verdad?, pues no tenemos interiorizado, no tenemos esa imagen, y que venga alguien de una isla vecina con esa mirada y además, bueno, que le toca muy de cerca. Quiero decir que usted al final está desarrollando lo que antes era el futuro profesional, lo está desarrollando en el presente, y es el parque de Fuerteventura el que le está dando esas oportunidades. Ana, bueno, aparte de ser una comunicadora excelente, simpatiquísima, ya les digo que nos ha abierto todas las puertas, y encima es una mujer de rompe y rasga, porque va rompiendo techos de cristal, una mujer de la ciencia. Ahora mismo también está rodeada de hombres, ¿verdad? ¿Cómo ha sido todo su peregrinaje hasta llegar hasta Fuerteventura?
5: Bueno, pues te cuento, yo estuve...
3: Te voy a pedir que se acerque un poquito más, ¿sí?, al micrófono. Igual acerque igual el micrófono, va a estar más cómoda. Sí, vale, simplemente moviéndolo así. La peana, perfecto. Sí, perfecto.
5: Pues mira, yo empecé en la Facultad Politécnica de Madrid, estudiando la ingeniería informática. Y cuando terminé, pues me encontré pues en una ciudad hipercompetitiva, con empresas de primer nivel y bueno, pues siendo mujer, efectivamente. Y bueno, pues tuve la suerte de que una de las grandes multinacionales del país, Hewlett Packard, pues apostó por mí, y desarrollé parte de mi carrera profesional pues trabajando en los proyectos de investigación y desarrollo del país pues más importantes, con las empresas más grandes del país, y formándome de verdad profesionalmente allí. Entonces, bueno, pues de allí me vine, después de tener una carrera profesional bastante importante en investigación y desarrollo, me vine para Fuerteventura por cuestiones personales, Y bueno, pues me encontré que efectivamente, bueno, pues aquí no tenía mucho ámbito donde trabajar, ¿no? Y entonces, bueno, pues tenía que coger cada X años y con grandes proyectos tecnológicos, pues me iba fuera, al sudeste asiático sobre todo, trabajaba varios años y volvía. Y estaba así durante años, en proyectos muy grandes, o sea, en proyectos de gobierno y demás, desarrollando tecnología puntera. Y hasta que de repente un mes aparece un curso en el Parque Tecnológico de drones y bueno, pues dije, bueno, es nuevo para mí, voy a interesarme, voy a ir a hacer el curso. Y hice pues todos los cursos que salieron de formación de drones en el Parque Tecnológico.
3: Creo que es la máxima, ¿no? Me apuntabas previamente, ¿no? Que sí. Todos ustedes son pilotos de aeronaves no tripuladas de la categoría certificada bajo autorización y ahora mismo es la máxima categoría en Europa. Quiero decir que ahora mismo en Fuerteventura se puede aprender lo máximo.
5: Se puede llegar hasta ahí.
3: Hasta ahí.
5: Sí, nosotros digamos que en el Parque Tecnológico hicimos como los primeros niveles, ¿vale? Y el último lo hemos hecho en estas empresas en las que estamos ahora mismo, ¿vale? Que son las que te dan
3: la opción
5: de llegar a ese nivel. Entonces, a mí me pasó así, o sea, yo hice el curso en el Parque Tecnológico, como mucha gente de aquí de Fuerteventura, y en un momento dado, pues alguien me llamó, una empresa de las más importantes me llamó, me dijo, oye, has hecho esto, nos interesa implantarnos en Fuerteventura.
3: Claro, estamos hablando de pilotos que han hecho la formación.
1: Bueno, pues ya lo puedes comprobar, tenemos grandísimos profesionales y empresas internacionales de un peso importantísimo afincadas en la isla de Fuerteventura y eso es absolutamente brutal. Así que es bueno que, por si no lo sabías, pues que tengas conocimiento de que muchas veces son cosas que nos pillan como un poco lejanas, no les damos importancia, pero realmente aquí también se mueve una economía importantísima y se hacen cosas que son dignas de transmitirlas pues al resto de la ciudadanía.
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0: lo más nuevo para Taburete, lleva por título Carta Blanca. Ellos nos han llevado hasta las 4 y 23 minutos de esta tarde del viernes.
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3: Así fue.

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9: Son las 4 y 34 de este viernes, 19 de junio. Tenemos 25 grados de temperatura. Seguimos adelante contigo hasta las 7 en nuestra forma de tardear, la que te proponemos desde la Insular, que espero que sea de tu agrado. Ya nos vas contando.

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0: 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Y si de propuestas interesantes musicales va la cosa, ya no queda nada para el FEM 2026.
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3: Buenas noches.

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1: Cuando son las 4 y 46 minutos, vamos a irnos a la actualidad informativa nuevamente, ahora desde nuestra web, desde radioinsular.es, pero aquí ya sabes que yo hago una pausita para explicarte perfectamente lo que puedes encontrar en radioinsular.es, por si no la conoces. Es una página súper intuitiva y súper completa para ir abriendo boca. Según abres, vas a ver un punto rojo que pone al día. Tú le das ahí, tienes un resumen informativo de lo que va de jornada. Tienes la emisión en directo, por supuesto, o el enlace del tirón que te lleva a cada una de nuestras redes. Presencia total en Facebook, Instagram, X, TikTok, YouTube. Por supuesto, puedes enviarnos un mensaje de WhatsApp. Aquí aprovecho también para recordarte que tienes una pestañita en la franja negra arriba que te pone agenda. Ahí tienes todos los eventos más cercanos de todo tipo. Y tienes también las farmacias de guardia todas a mano. De forma paralela, te ofrecemos el canal de difusión de WhatsApp, donde ponemos no solo las noticias, sino también los podcasts de las entrevistas más recientes. O de las secciones de programas más recientes también publicados, como son los de este programa. Algo que sucede también en nuestra app. Tienes la emisión en directo, las noticias y los podcasts. Y ahora sí, vamos a contarte los titulares de portada de nuestra web. Tienes cómo se reparte ahora el nuevo gobierno de Antigua. AMF retiene obras, Coalición Canaria asume urbanismo y seguridad, el Partido Popular coge turismo y Contigo se queda limpieza. Juan Cabrera, nuevo alcalde, anuncia un plan de trabajo con 23 puntos urgentes y el reparto de competencias entre las cuatro fuerzas que sostienen ahora, tras la moción de censura, el nuevo gobierno. El 14º Farinate Sound reúne a bandas de Fuerteventura, Barcelona y Granada el próximo 8 de agosto. Los Jardines de Bolonia, de Ciudad Rodrigo, en Salamanca, acogerán una nueva edición del Festival de Música Alternativa con un cartel que combina reggae, rock, rap metal y electrónica, con la presencia del artista local David The Q como cierre de la jornada y la representación majorera de Supaguaya. Cerca de 220.000 estudiantes canarios despiden el curso con actividades de convivencia y el anuncio de nuevas mejoras educativas para el próximo año. La Red Pública de Canarias cerró este viernes el curso 2025-2026 con una jornada festiva en los centros de todas las islas. El viceconsejero de Educación destacó avances como la reducción de ratios, el incremento de profesionales especializados y la superación del objetivo ministerial en plazas de educación infantil. El PSOE de Puerto de Rosario lleva al Ministerio la demanda de urgencias veterinarias 24 horas en Fuerteventura. La secretaria general socialista, Tacoremi Gutiérrez, se reunió con el director general de Derechos de los Animales para trasladar las preocupaciones de los profesionales veterinarios y la ciudadanía ante la falta de atención de urgencias continua, con especial incidencia en los territorios insulares. El IES La Oliva de Fuerteventura gana el primer premio del primer concurso de buenas prácticas EduRef. Los docentes son los mejores aliados para que el REF llegue de verdad a las aulas. El comisionado de Régimen Económico y Fiscal de Canarias premia a 6 centros educativos del archipiélago por sus propuestas innovadoras para acercar el fuero canario al alumnado. El aula en clave del Instituto Majorero se lleva el galardón más destacado de la modalidad de dramatización sonora. Fuerteventura seduce a 50 agentes de viajes británicos en Leeds junto a Jet2, su principal operador en la isla. El Patronato Insular de Turismo celebró una jornada promocional en la sede central del operador turístico Jet2 en Leeds, con la participación de 9 cadenas hoteleras y ante medio centenar de agentes de viajes seleccionados por la compañía británica. El Cabildo de Fuerteventura licita la restauración del Faro del Tostón con un presupuesto estimado de 757.000 euros. Museos de Fuerteventura impulsa la recuperación integral del histórico faro ubicado en el municipio de La Oliva, que acogerá una zona expositiva, cafetería, terraza exterior y una torre mirador una vez concluidas las obras. Puedes ampliar la información de estos titulares entrando en nuestra web, en radioinsular.es.
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6: Son las 5. 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
3: Saludos de Pilar López, ¿qué tal? ¿Cómo estás? 24 grados de temperatura cuando son las 5 y 2 minutos de este viernes 19 de junio. Ya sabes, y si no te lo cuento, que la referencia que te doy es la de Puerto del Rosario, que es donde están nuestros estudios de Radio Insular. Si estás en otro punto donde hace más fresquito, o por el contrario más calor, lo puedes compartir a través del WhatsApp en el 628-929267. Que a lo mejor te apetece compartir cuál va a ser tu plan de finde. Hay un montón de fiestas de San Juan por toda la isla, aparte de otras actividades. Y oye, a lo mejor pues puedes dar una idea. Oye, pues mira, yo voy a tirar para acá. No, pues yo voy a tirar, no, del otro lado. No, yo voy a descansar. Pues no puedo descansar porque trabajo, no sé. Si quieres compartirlo, pues ya sabes. El WhatsApp está abierto con mensaje, para nota de audio, lo que tengas a bien compartir con nosotros en este viernes, en un viernes que le abre la puerta a un fin de semana que, insisto, es el último de la primavera. Te recuerdo que este domingo 21 a las 8 y 24 minutos de la mañana, hora insular, ya estaremos oficialmente en verano 2026.
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0: David, Tyla y Nile Rodgers. Vamos a música que se hace en nuestro país. Y es que resulta que Marwan ha dicho en sus redes que en tres semanitas, bueno, ya quedarán dos y poquito, vamos a ir conociendo ya, o va a presentar alguno de los temitas nuevos que van a estar incluidos en el nuevo disco. Llevaba un tiempito sin publicar nada nuevo y está deseando, porque claro, él no ha parado de escribir, aunque no se haya publicado nada. Entonces vamos a empezar a conocer esas canciones, con lo cual podemos pensar que dentro de este 2026 conoceremos ese disco nuevo. Pero mientras nos quedamos con temazos suyos de siempre, que es un gusto y hacen la espera pues más llevadera.
1: 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Nada, soy Marwan y quiero mandar un fuerte abrazo a Pilar y a toda la gente que hace y escucha Radio Insular. 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Chao, chao.
0: Te decía que se hace la espera más amena con temazos como este, La pareja interminable, en la que además aquí viene acompañado por Santiago Cruz. Es la música de Marwan.

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19: 5:30, eso significa que estamos en el ecuador exacto del programa de hoy, el que nos tiene que llevar hasta las 7 de la tarde de este viernes 19 de junio, en el que ya hay un montón de actividades relacionadas con las fiestas de San Juan. El grosso de las actividades más importantes es este fin de semana, porque cae entre semana el día D. Pero bueno, que va a haber un montón de cosas que luego desplegaremos ampliamente en nuestra agenda para ir repasando por pueblos y todo lo que va a ocurrir mínimo hasta el domingo, ¿vale? Aparte de alguna otra actividad que también hay de forma paralela en otros puntos de la isla que no tienen que ver con las fiestas de San Juan. Eso será en el momento de la agenda en la próxima hora. De momento, seguimos con la música y un WhatsApp abierto, donde siempre, en el 628-929267.

0: Me dicen en el WhatsApp, hola Pilar, yo el fin de a Pozo Negro, como todos los años en San Juan. Pues muy bien. Yo estoy contemplando lo del domingo la sardinada, ¿eh? Allí en Pozo Negro, es un punto. Sí. Oye, pero bien, oye, en Pozo Negro, San Juan, todo bien. Oye, hay cositas allí ya, ¿eh? Ahora vamos a hablar de ese momento, Bueno, en el momento de la agenda. Oye, gracias por compartir, ¿eh? Recordar 628-929267, ¿dónde celebra San Juan? ¿O dónde vas de finde? ¿O vas a hacer algo? ¿No lo vas a hacer? ¿Vas a hacer una actividad diferente a la del resto de la semana? Aquí estamos, para ir compartiendo, charlando, vamos, lo que se llama un tardeo.
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1: Sin duda, hoy la actualidad informativa ha pasado por el Ayuntamiento de Antigua, nuevo alcalde. Bueno, estaba eso de medios de comunicación que ni el Parlamento en Madrid, ¿sabes? O sea, esto estaba ahí on fire total. Y en resumen de lo que ocurría hoy, te proponemos que escuches esto.
2: Bueno, pues las áreas prácticamente a falta de algún flequillo están ya pues repartidas en todos los concejales. A Coalición Canaria ostentará las áreas de urbanismo, planeamiento, infraestructura, carreteras, parques, jardines, contratación y seguridad ciudadana, junto con sanidad, festejos, medio ambiente, ADL, empleo, participación ciudadana y se me quedará alguna más.
3: Queda solo un año prácticamente de gobierno. ¿Cuáles van a ser los objetivos? Hablaba el ya alcalde de una veintena de puntos que ustedes tienen como prioritarios y que han fundamentado además la moción de censura.
2: Efectivamente, es cierto que queda el último cuarto de legislatura, apenas 11 meses de trabajo intenso, pero bueno, los objetivos son abrir las puertas de este municipio a todas las administraciones, llámese Cabildo, Gobierno Canarias, para intentar conseguir infraestructura e inversión en el municipio, que hacía 11 años que no se consigue una sola infraestructura, mejorar en muchos aspectos, como ya todos sabemos, está a punto de sacar ya, de hecho, el actual alcalde, anterior concejal de Medio Ambiente, lleva trabajando año y medio, dos años con ese pliego para el contrato de limpieza y pues mejorar todas las áreas y darle pues lo que se merece el municipio, pero siempre contando, por supuesto, con los verdaderos protagonistas que son los vecinos y vecinas, las asociaciones y demás, contar con ellos y nosotros pues poner todos los medios humanos y económicos para llevar al municipio de Antigua como era antes, que era un municipio de interés turístico a nivel de no solamente Fuerteventura, sino de Canarias.
4: Añadir al área que ya tenía, limpieza vial, es también nueva tecnología. El tema de la limpieza ha sido siempre un tema central. Algunas veces que yo he pasado por vuestro medio siempre he reflejado mi descontento con este gobierno. Lo había manifestado muy claro, diciendo que estaba de un gobierno pero que no me gustaba. Intenté desde dentro hacer mi trabajo, hacer que la cosa se entendía, se podía trabajar en conjunto, pero me la han puesto complicada, entonces la única vía era dar un corte, un cambio de gestión y volver a una nueva etapa para que los vecinos sean todos representados, esta vez todos representados, incluido los del Castillo, que han sido marginados, han sido impuestos a la dificultad de la seguridad, que vuelve al centro de la cuestión, ha sido un tema importante la seguridad. Ha sido un tema que ha hecho que esta unión se ha podido concretar, porque no escuchar a los vecinos, no reconocer que tenemos un problema de seguridad es una falta absoluta de respeto hacia la persona en la costa. Entonces esto ha compactado diferentes fuerzas políticas y ha permitido hoy llegar a esto.
5: Durante nuestro año en oposición hemos siempre intentado mantener una oposición constructiva. Hemos presentado varias mociones referentes a la limpieza, a la seguridad. Pero la moción que hemos presentado, que hasta el día de hoy no se ha visto resultado realmente. Pero bueno, eso ya ha pasado y ahora empezamos una nueva etapa. Intentaremos, de parte del Partido Popular, hacerlo lo mejor posible. Trabajaremos con humildad, escuchando todos los ciudadanos, reuniéndonos con todo el mundo. Y bueno, no sé, yo primero tengo que llegar a la oficina, mirar cómo está el trabajo, cómo han dejado realmente el trabajo y después trabajar.
1: Bueno, pues a ver qué ocurre durante pues este apenas año que tiene por delante ese nuevo equipo de gobierno conformado en el Ayuntamiento de Antigua.
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1: Hemos alcanzado las 5:53. Cerramos hora y vamos a por la tercera.
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9: Pues fíjate, vamos a por la tercera hora del programa de hoy. ¿Todo bien? ¿Todo en orden? Y por supuesto en directo contigo acompañándote a través de Radio Insular Fuerteventura. Todavía la próxima semana vamos a acompañarte, aunque hayan acabado las clases. Luego descansamos un poquito y luego durante todo el verano te seguimos acompañando. Sí. ¿Cómo vamos a dejar sola a la gente que se queda en Fuerteventura? Por favor, y a la que viene. No, eso no está bien, eso no está bonito, eso no está bonito. Así que por aquí estaremos prácticamente todo el verano, porque eso, descansaremos la semana del 29. Yo tengo que hacer una concentración y unas cosas para la presentación del FEM. Escúchame, que esto hay que mentalizarse de las cosas. Y luego ya veremos. Antes de empezar la temporada para septiembre también descansamos otro poquito para empezar con fuerzas y eso. Pero yo te voy informando de todo, tranquilidad. Ahora de momento recibe saludos de Pilar López en esta tercera hora, en la que aparte de canciones nos pararemos en la agenda ahí con tranquilidad, relajados, con tiempo para no ir con prisas y contarte todo, todito, todo, y elijas plan.

Las veces. Hablaremos también de eso en el tiempo de la agenda. ¿Qué, cómo se te presenta el finde? ¿Vas de fiestas de San Juan o no? 628-92-9267.

0: Aunque dicen en el WhatsApp, Pilar, yo también voy a Sol y Luna, pero por la noche porque lo del deporte no se me da. Bueno, pero espero que aunque no se te dé, algo hagas, de moverte, de caminar, de algo, porque hay que darle movimiento al cuerpo, es lo que nos mantiene sanos, tanto en la mente, el cuerpo propiamente. Espero que algo hagas. Pero sí, bueno, Sol y Luna va a estar bien. Está bien de día y estará súper bien de noche con el concierto de Bombay.
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1: En parada de minuto de curiosidades, hoy viernes, es un viernes de libertad, de memoria y de esperanza, y te cuento. El 19 de junio se celebra en Estados Unidos el Juneteenth, que es la conmemoración del fin efectivo de la esclavitud tras conocerse en Texas la proclamación de emancipación de 1865. En nuestras islas es conocida la tradición de las hogueras de San Juan, que ya empieza a sentirse en muchos rincones de las islas, donde junio, pues al final, no deja de ser sinónimo de fuego, de mar y de noches cortas. Dentro de esas curiosidades locas, divertidas, resulta que en los Países Bajos existe un campeonato oficial de imitación de gaviotas. Los concursantes son valorados por el parecido de sus graznidos y movimientos. Evidentemente tenemos muy cerca ya el solsticio de verano y eso se nota en los días más largos del año en el hemisferio norte, un solsticio que tiene su culmen este domingo 21 a las 8 y 24 minutos de la mañana. George Bernard Shaw dijo que la libertad significa responsabilidad, por eso la mayoría le tiene tanto miedo. Y en lo musical nos trasladamos a un 19 de junio de 1989, que fue cuando Cher publicó el disco Heart of Stone. Y ahí encontramos uno de sus éxitos más importantes, como es este If I Could Turn Back Time.

0: Buenas tardes, Pilar, aquí una tardeísta. Yo voy al concierto dentro de un rato de... ¿Se pone? Espérate. Claro, voy leyendo, sí, sí, tengo que leer las cosas antes. Manos Unidas. Ah, vale, Manos Unidas. No estaba entendiendo nada. Vale, ¿que vas al concierto de Manos Unidas? Pues muy bien. Me parece muy bien. Música en directo. Y solidaridad, si es lo que vengo diciendo desde que se sabe. Todo bien ahí. Dentro de un rato, vamos. Y tan casi a las 7:30, ¿no? ¿7:30 o 7? 7:30. Ahora lo comentamos en tiempo de noticias igualmente. Ah, espérate, que está añadiendo cosas. Espera. De resto no haré mucho, que hace mucho calor. Pero bueno, espérate a que llegue mañana, ya decide. Ay, me encanta. Oye, ¿estáis parlanchines hoy o qué? Pues me gusta, ¿qué quieres?
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0: Marc Anthony, Nati Peluso. Ya estoy yo ya. Yo estoy en mood medio fiesta ya, te lo digo, ¿eh? Porque es que hay tantos planes para este finde en el WhatsApp. Uy, se me va la voz. Se me va la voz y no he empezado la fiesta. Ojo con este momento, pero bueno. Decía en el WhatsApp. Hola, hemos llegado esta mañana a la isla de vacaciones y estaba esta radio puesta en el coche que hemos alquilado y nos ha gustado tanto que la hemos dejado puesta todo el rato. Ay, pues fantástico. Qué bien lo del coche de alquiler, me gusta. Dime qué casa es, que le vamos a dar un saludo. ¿Qué rentacar es? Y añade, no sabemos seguros a dónde iremos el fin de semana. Pues tranquilidad, querido amigo o amiga, porque... Ahora, dentro de unos minutitos, tenemos una super agenda y dependiendo de si estáis en el norte o en el sur, pues igual os apetece un plan más u otro o coger el coche e ir hasta lo que os llame más la atención. Yo qué sé. Os vamos a dar opciones, muchas. Ya que estáis, por cierto, pues que disfrutéis mucho de la isla. Muchas gracias por escucharnos y cuidarla mucho, ¿vale? Para que nos dure mucho tiempo bien cuidadita y que la disfrute mucha gente. Oye, qué bien lo del coche de alquiler. Es que me gusta este momento.
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13: Nada, que hoy tenéis el día inspirado y yo estoy feliz con este momento, ¿eh? El WhatsApp está a tope, ¿cómo se nota que han acabado las clases? Y está todo el mundo relajadito, ¿eh? Yo feliz con este momento. Pues bueno, WhatsApp, recuerdo el número, que aún estáis a tiempo de escribir cosas. O una nota de audio, que sabéis que nos encanta, 628-929267. Y dice así: hola Pilar, aquí un oyente fiel, aunque no escriba mucho, ¿vale? Vale. Dice: yo sé que está uno liado y no se va a parar a escribir un mensaje siempre. ¿Me puedes poner una de Shinova? Te puedo poner una de Shinova. No me especifica. Te pongo lo que quiero.

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0: Y Gastelo aquí con un montón de amigos, Marwan, Lucas Benmago, Georgina. Lo tuvimos todo. Una mulista, en fin, bien. 6:37.
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0: Vamos a repasar la agenda con tranquilidad. Ojo a esas personas como la que nos escribían antes que estén aquí de vacaciones para darle ideas. Y si estás aquí, pues por si acaso no te has enterado de algo. Comenzamos por lo más inmediato a las 7:30 de hoy, de esta tarde, dentro de nada. Concierto solidario para Manos Unidas. Sembrar educación, cosechar futuro para la mejora de la calidad educativa con pueblos indígenas. Este concierto se va a desarrollar, como te decía, a partir de las 7:30 en el IES Santo Tomás de Aquino, aquí en Puerto del Rosario. El precio de la entrada es 5 euros, pero claro, fíjate tú la de grupos que vas a ver ahí. Si es tarde nos vamos, mejor con copas, son de aquí a allá, banda del Mickey y grupo Calibre. Tenemos ahí que si versiones, que si salsita, que si verbenita, tenemos ahí un poquito de todo, está bien. Pues a partir de las 7:30 todo el mundo allí. Un plan distinto, mira, para este domingo 21. Se ha organizado una limpieza de fondos marinos, playa y pueblo en las playitas. Para este domingo 9:30 de la mañana con la fresquita. A dejar el pueblo limpito porque como están los desconsiderados que no y más lo que arrastra la marea, pues bueno, se hace necesaria esta limpieza de fondos marinos, playa y pueblo en las playitas. Domingo 9:30 de la mañana, ¿vale? Y volvemos a hoy viernes, porque esta noche a las 9:30 en Los Lajares, allí en la plaza, se va a realizar una observación astronómica, ya que tenemos cielos starlight de estos maravillosos, pues hay que verlos como Dios manda. Y eso va a ocurrir hoy en esa observación astronómica organizada en la plaza de Los Lajares a las 9:30. Mañana sábado tenemos sol y luna, por la mañana deportes con más de 20 disciplinas, por la noche DJ Ricardo Araujo y concierto de Bombay gratuito en la zona de Los Pozos. Recuerda que este año ha cambiado ubicación este sol y luna. Y ahora nos adentramos pisco a pisco y sin pisco también en las diferentes fiestas de San Juan de las que tenemos que hablar desde este mismo momento. Empezamos por las del Matorral, ¿te parece? Hoy a partir de las 9 de la noche, fiesta joven con los DJs Alex Utro, This Is Ahí, Baldi Canario. Mañana sábado, Gala Rey y Reina a partir de las 6:30 y por la noche a partir de las 10, verbena con la actuación de los grupos Calibre, la solista Flor y Candela. El domingo, gran fiesta familiar a partir de las 12:30 con fiesta familiar del agua y cañón de espuma. Eso en el Matorral. En Cofete, un poquito más allá, un poquito de nada, una mijilla. Pero bien siempre, en Cofete, ¿qué va a ocurrir hoy? Escúchame, que hoy te puedes echar unas risas muy top en Cofete. A partir de las 8, tarde de humor con Quique Pérez. También hoy, pero a las 9:30, pregón. Y a partir de las 10 de la noche, ojito con esto, octavo encuentro de solistas Narciso Rodríguez con la parranda Amigos Parranderos de Tenerife. Tenemos de los solistas lo mejor de lo mejor esta noche participando ahí. Y luego verbena con Grupo Gente Nueva. Mañana sábado, romería a las 6 de la tarde, baile del romero, verbena con Orquesta Jacomar y Grupo Enclave. El domingo, parranda al Callao a partir del mediodía. Vamos, que en el Cofete Movimiento va a haber, te lo digo ya. Vamos hasta Pozo Negro. En Pozo Negro, hoy a las 9 de la noche brindis y a las 9:30 verbena con dúo latino y nuevo clan. Eso hoy, así, de para empezar, en Pozo Negro. Mañana habrá ruta de senderismo desde tempranito para ir con la fresquita. Habrá fiesta infantil ya a partir de las 11. A partir de las 6 de la tarde comenzarán diferentes actuaciones musicales y a las 10 de mañana sábado allí en Pozo Negro, concierto de Mejor con Copas. A partir de las 12 de la noche, la tradicional exhibición pirotécnica y verbena, en este caso con Grupo Esencia y DJ Clandestina. El domingo habrá fiesta infantil nuevamente y a la 1 la sardinada con verbena del Solajero, con parranda La Serena y Grupo Gente Nueva. En Vallebrón, hoy a las 10, parranda con parranderos del norte, mañana tercer torneo de bola canaria y a partir de las 10 de la noche verbena con Enclave, Orquesta Armonía Show y Grupo Arena. Oye, que muy bien Vallebrón aquí, ¿eh? Y el domingo fiesta de la espuma en Vallebrón. Sí. Y vamos hasta Ajuí. Allí, ahora a las 7 dará comienzo el show Reinonas, el show que no pediste. Y a partir de las 9 de la noche, verbena con DJ Ricardo Araujo, con Nuevo Clan y con Grupo Arena. Eso hoy. Oye, pues Nuevo Clan basta del tinco al tango aquí hoy. ¿Qué pasa? Que si Pozo Negro, que si Ajuy, bien, ¿vale? Y mañana sábado en Ajuy, ¿qué va a ocurrir? Pues mira, mañana a partir de las 10, Mercadillo. Luego habrá hinchables, cañón de espuma. Por la tarde a las 7, espectáculo a cargo de Gravity Flow Circo. A partir de las 8, fiesta de la cerveza. A las 8 y media comienza la noche, tarde noche, con el ritmo de Calle Bugalú, que vamos a estar de charlita con ellos. Sí, ya tengo yo el micro aquí preparado para estar de charlita, a ver que nos cuenten cosas de los chismosos y cosas de esas, que esto está teniendo mucho éxito. Hablaremos con Calle Bugalú. Y después de Calle Bugalú, Nuevo Clan, Grupo Bomba y Candela. Eso en Ajuy mañana sábado. El domingo, gala Queridos Mayores, con la actuación de Jóvenes Parranderos y el dúo Dinamita. Luego quedará el grosso de la actividad de los días principales de San Juan, que ya será la próxima semana, y cuando llegue, pues te lo comentaremos en tiempo y forma. Así que fiestas de San Juan en todos los puntos de la isla, norte, sur, este y oeste, más añadidos del concierto solidario, observación gastronómica, limpieza de costa. Vamos, yo creo que variadito, ¿no? Y ahora viene lo difícil. ¿A dónde vas?
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0: 6:53, nos vamos. Ha sido un gusto acompañarte durante toda la semana. El fin de llega José Francisco Montes de Oca. Dependiendo del evento al que vayas, coincidiremos o no, porque yo a alguno sí que voy. El punto de encuentro entre tú y yo, ya sabes, siempre en Radio Insular Fuerteventura. Que disfrutes del fin de. Besos de Pilar López.
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0: Son las 11. 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
1: ¿Qué es lo que hay? Buenísimas noches, soy Ray Castellano y aquí comienza Podcastellano número 90, casi nada, sin rima. Tenemos 60 minutos por delante para gozar.

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O los fines de semana cuando tú quieras, porque también está en YouTube, en iVoox, está en todos lados, la Radio Canaria, Podcastellano, con tu DJ Ray Castellano, pinchándote temazos, nuevas versiones de hits

sigue latiendo caliente la cosa en la Radio Canaria con Ray Castellano. Y en mi canal de YouTube te agradecería enormemente, como siempre digo, que le des me gusta y te suscribas al canal de YouTube. Ahí tendrás toda la nueva música, todos los programas y muchísimas sorpresas que vienen próximamente, ¿eh?

Hay mucha gente que me está preguntando. Me están preguntando que la música que pinché en carnavales, que dónde está metida, que por qué no la pincho en el programa. Y yo te lo voy a explicar muy sencillamente. La próxima semana, 25 y 26 de abril, la voy a pinchar en Córdoba, Andalucía, en Soho Mercado y en Soho Rivera, 25 y 26, con mi familia de Eventos Planeta y ahí con la gente de Soho, que es mi segunda familia, he de decirlo. La música de baile en las Islas Canarias solamente tiene un nombre: podcastellano.

Cada fin de semana tienes a Ray Castellano pinchándote la mejor música de baile en la mayor discoteca del archipiélago, la Radio Canaria. ¡Vamos! Estés donde estés, escuchando o viendo en el canal de YouTube.

Familia, con la próxima canción nos despedimos. Ya sabes que cada semana tienes una cita con tu DJ Ray Castellano, haciendo cosas que tu DJ favorito no sabe hacer en la Radio Canaria, en mi canal de YouTube. Que te agradecería que le des me gusta a este vídeo, que te suscribas y que nos vemos la semana que viene. ¡Chao!

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Buenas noches, por fin es viernes. Y como cada viernes toca Podcastellano, soy Ray Castellano. Y tenemos 60 minutos por delante de pura nueva música, remezclada en directo con canciones de la historia de la música, valga la redundancia. Y pinchándotelo de una manera que tu DJ favorito no lo sabe hacer. ¿Cómo no podía ser de otra manera?

La música de baile en Canarias se llama Podcastellano. Cada fin de semana en la Radio Canaria, pinchándote nuevas versiones de clásicos y haciendo cosas que tu DJ favorito todavía no se va a hacer.

Villano. Si acabas de conectar con nosotros, estás con Ray Castellano en la Radio Canaria. Pinchándote nueva música y haciendo cosas que tu DJ favorito.

Estamos pasando en la Radio Canaria. Este es Rey Castellano y cada fin de semana la rompemos en la radio todos los canarios. ¡Seguimos!

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1: Esta música viene de El Salvador.

0: Entramos en la recta final.
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0: Y esta música me la han enviado directamente de San Salvador, El Salvador.
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0: Michael y Leonet.
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0: Se llama Octubre.
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0: Me encanta la música de baile hecha en español.
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0: Si quieres sonar como ellos, da igual en el lugar del planeta que te encuentres. Envía tu música a info@raycastellano.com y será un placer, un honor apoyarte. ¡Dale!

0: mí se me parece un poco a OBK de los 90 aquí en España.
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0: Me encanta. Desde San Salvador, El Salvador, Michael y Leonet con Octubre sonando la radio canaria. Te lo pincha Ray Castellano. ¡Seguimos!